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1: Las 19 horas y 29 minutos.
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0: 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Moderna Radio Papá te da la hora. 8:00 p.m.
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1: Las 20 horas y 4 minutos.
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1: Las 20 horas y 4 minutos.
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1: Las 20 horas y 4 minutos.
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2: Las 20 horas y 26 minutos.

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1: las 20 horas y 29 minutos.

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1: Las 20 horas y 58 minutos.
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1: Las 21 horas y 29 minutos.

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1: Las 21 horas y 59 minutos.
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1: Las 22 horas y 30 minutos.

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1: Las 23 horas y un minuto.
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0: Gracias, gracias a todos. Bendiciones a todos. Hermosa noche.
1: Fue muy buena. Los aplausos. Los aplausos para México.
0: Gracias, chicos.
1: Belleza.
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0: Gracias, mi gente. Orquesta Candela.
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1: son las 0 horas y un minuto.
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1: Es la una de la madrugada.
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1: Es la 1 de la madrugada y 28 minutos.
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1: es la 1:59 a.m.
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1: son las 2 de la madrugada y 59 minutos.
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2: Esta noche de brujas, Grupo 5, Chimbo.

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1: Son las 3 de la madrugada y 28 minutos.

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1: Son las 4 de la madrugada.
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0: muchas gracias mi gente, y gracias al Grupo 5. Que sigan los éxitos y que Dios me lo bendiga siempre. Gracias.
1: El aplauso más fuerte, por favor. El aplauso más fuerte para el Agua Barrica del Perú. ¡Agua!
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1: son las 4 de la madrugada y 58 minutos.

0: las 5 de la madrugada y 5 minutos.
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1: Son las 5 de la madrugada y 28 minutos.
2: Al fin, Chucherita. Lindos, lindos, lindo día, Chucherita. 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
1: Son las 6:00 a.m. y un minuto.
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Son las 6 de la mañana y 23 minutos.

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1: Son las 6 de la mañana y 29 minutos.
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1: Son las 7 de la mañana y un minuto.
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3: 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Esto es lo que nos enseñaron. 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Esto es lo que somos. Y de lo que estamos
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programa en cadena internacional, como siempre, este día especial, casi digo lo que no le gusta a nuestro gran amigo Gerson Paraguay. Gracias a Radio Trueno en los 99.1 FM, Huancayo y Huancavelica, ya están en señal abierta. Gracias a Seferino Pérez, gracias a Gerson Paraguay en los controles allá en Huancayo. También a nuestro gran amigo Jaime Rodríguez allá en Ancash, a través de Radio Jaimar en el Callejón de Guaylas, en los 95.1 FM, es decir, estamos en señal abierta. Nos vamos también por los otros lugares, por ejemplo, en Ulcumayo, Huanchuiro. Yo no sé tantos lugares que hay allá en Ulcumayo, ahora escuchando con nuestra señal abierta a través de Radio Impacto en los 95.1. Gracias a Adolfo Vázquez. Gracias también a Latin American Press Cashca Producciones. Gracias al popular Huesito. Y agradecidos, como siempre, en nuestra cabina central en el Perú, J Studio, Eddie Jones, con toda nuestra gente, muchísimas gracias, a través de Moderna Radio Papá en los 107.5 FM. Saludos a nombre de Marcelino Llantas Espinosa, directamente desde Denver, Colorado, Estados Unidos, para el Perú

Pues el día de hoy, como siempre, ya que tenemos nuestros programas de nuestra gente del interior del país, nos han hecho un pedido especial y nos dicen, señor Marcelino, nuestros guainitos, nuestra música auténtica. Sí, sí, ahí tenemos. Pero también queremos escuchar nuestro folclor latinoamericano, que de los peruanos, de los jarcas, le decimos a alguien. No, queremos de los grupos peruanos. Hay tantos artistas buenos que de seguro son buenazos y muchos de ellos nos escuchan. Y nuestros guainitos de la época demasiado antiguo, como también de los que están al medio y de los que son los nuevos. Así vamos a combinar el día de hoy. Y después no nos digan que, ay, que mira, que Moderna siempre inventa. No inventamos nada. Nos siguen, nos copian todos. En el interior, lo que hace Radio Trueno, todo el mundo ya lo está copiando en el interior del país. Lo que hace Radio Impacto, parece que somos una señal de todas nuestras emisoras que estamos marcando la hora. Bueno, qué bueno. A ver con quién empezamos. Vamos a ver con Estudiantina Perú. Sí, Estudiantina Perú, para que nos ponga así las pilas el día de hoy y nos diga: Forasterito soy. A ver, dale. Ay, mamacita linda, forasteros somos en otros países, en otros pueblos. Somos forasteros en una fiesta. Somos forasteros ahí cuando nos colamos ahí para tomar nuestra chichita. Pero somos felices como buenos peruanos. La buena música aquí. Eso, a llorar se ha dicho.

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1: Vamos, Zorro Yangali, por Huancayo, toda la vida.
0: Claro. Saludos a la gente de Radio Trueno en Huancayo, Radio Jaimar.

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Esta es nuestra música, nuestro ambiente del Bicentenario Internacional. Solo aquí hacemos cosas locas, pero les encanta a la gente.

0: ¿Les gustó? Ya les gustó de seguro, ¿no? Me imagino que están bailando y algunos están sudando la gota flaca. La sota gorda, dicen. Cuando hacen una fiesta en nuestros lugares, en cualquier parte del mundo, sea en España, en Estados Unidos, cuando uno escucha estos guainitos, uno se pone ahí y dice, ay, ay, ay, estás manejando tu carrito, cómo se te mueve el culuncho. Y si estás con la familia o alguien dice, hoy hay que pararnos a tomarnos una cervecita, por supuesto. Aunque la cerveza de por aquí no está tan mal, pero nuestra cervecita de los lugares, no estamos incentivando la chupa, por si acaso, no, es lo que pasa con la gente adulta. Vamos a seguir brindándoles, a ver, tenemos otro para que ustedes lloren, porque tenemos discos que van a ser Guagapacur, y mucha gente nos dice, ¿qué cosa es Guagapacur, señor Marcelino? Guagapacur en quechua quiere decir para hacer llorar. O cuando vamos a tomarnos nuestro juguito de marca o de maca, por si acaso, ya está maca papá. Maca papá ya va a estar en todos los lugares. Cuando decimos, no, nos tomamos un juguito de maca, por supuesto, nos dicen a veces las viejitas, las abuelitas, hijo, estás tomando tu juguito de maca, ahora, ¿a quién harás gapachicur? Tómenlo por el lado amable. Y si no saben, pregúntenos. Estamos ya a través de nuestra programación internacional.
1: Voy a llamar a nuestro amigo Max Salvador, que está presente aquí.
0: Ya, llámale.
1: Max, por favor.
0: Max, vaya adelante.
1: Quiero escuchar, Max, un fuerte aplauso. A ver, vamos a...
0: A ver, Max Salvador, vaya.
1: Max Salvador.
0: Para que cante con antología. ¿Ya? Una canción bien larguita. ¿Y saben cómo se llama este tema? Que muchos lo han cantado desde muchísimos años. O sea, Palomita, Cuculí. Cuculí, Palomita. ¿Cuántos habrán enamorado con esto de Palomita, Cuculí? Muchachos, llamen a mamá, papá. A ver si se acuerdan esa canción, ahora medio modernizado.
2: Todos, por favor.
0: Toros.
2: Adórense.
0: Sí.

0: de programas por Radio Jaimar en el Callejón de Guaylas, por Radio Impacto, Radio San Isidro, Radio Primavera.
1: El amor se termina.
0: Ay, y Moderna.

0: Hasta la vista, baby. Le diríamos así a Max Salvador. ¿Verdad? Clarín, Clarín. Ahí está, qué bonito nuestra música, nuestro ambiente. Y el día de hoy vamos a presentarle tantas canciones que tenemos aquí, que hemos buscado con mucho cariño para que ustedes estén felices. Por ejemplo, esta canción que es todo un furor en muchos lugares, en muchas fiestas, Pues no solamente por el tema, sino quienes lo cantan. Después les vamos a dar las informaciones donde les tenemos para ustedes, como todos los que hacemos en este programa de Radio Trueno en los 99.1 FM Huancayo y Huancavelica, Radio Jaimar en el Callejón de Huaylas en los 95.1 FM, también a través de Radio Impacto en los 95.1 FM, todo esto en Culcumayo. En Latin American Press Cashca Producciones en Argentina, Radio San Isidro, Radio Primavera en los 720 kHz de la amplitud modulada. Todos unidos con una sola misión de informar. ¿Y que vamos a perder, amigos? Claro que sí, y no nos importa. Y gracias a Moderna, Radio Papá en los 107.5 FM. Y ahora sí, a ver esta canción que es muy bueno, viejito.
1: Vamos a recordar este tema, mi claro. Diccionario.
0: Ajá. Ay, ay, ay, ay, ay, ay, ay, ay.
1: A ver esas palmas.
0: Amanda Portales, que antes era la novia de Junín, después se cambió. Bueno, ahí está. Y la flor cinqueña, ya está viejita, igualito como nosotros, pero sigue cantando con mucha fuerza. Flor cinqueña, Amanda.

0: ahora. Así. ¿Cómo se goza? Gracias, gracias.
1: Muchísimas
0: también.
1: Gracias.
0: Gracias, amiga Amanda Portales y a la señora Flor Cinqueña, ¿no? ¿Cuántos de ustedes habrán cantado? Bueno, hay mucha gente que no sabe de estas canciones que son bien antiguitas. Desde que la escuchábamos a, bueno, a tantos. Alicia Delgado, lo cantaba Lucio Pacheco, lo cantaban también los artistas. O sea, ustedes que son los artistas, pues iban en las calles cantando, todos desorbitados, desgañotados con la garganta, ¿no? En mi diccionario. Y más locos que una cabra, igualito que la chinantrufia. Si ustedes no conocen a la chinantrufia, es decir, que no ven el Chavo del Ocho. Vamos a ver, aquí tenemos más canciones mientras tenemos en unos instantes nuestro comentario central. Y ahora sí. Para seguir guagapacundo, para seguir llegando al sentimiento de todos los corazones del Perú y el mundo. Esta es la música peruana, la música de nuestros ancestros, de nuestra gente de hoy, de ayer y de mañana. William Luna y el Dolly Príncipe dice: nuestra promesa, nuestra promesa. ¿Cuál será? Ahí está, la promesa.

ahora sí, ya estamos con todo lo bueno, lo malo y lo feo de la jornada informativa a través de nuestra cadena internacional con Radio Trueno, Radio Jaimar, Radio Impacto y como también los hermanos de Radio San Isidro, Radio Primavera y Moderna Radio Papá. Por supuesto, nuestro comentario del día de hoy y que llega para que ustedes, vamos a sacarle un poquito el fondo, ahí, gracias, hay un chiquito quizás, ahí, para que tenga un poco medio de sabor. Tenemos en estos últimos días lo que está pasando en el Perú y mucha gente que está preguntándose qué pasa con este gobierno de la señora Keiko Fujimori. ¿Qué es lo que está sucediendo? ¿Qué es lo que está pasando? Hay enfrentamientos entre los dos bandos, entre los integrantes de Fuerza Popular, los integrantes de Renovación Popular, que se andan peleando así como comadritas y después en la tarde están tirando su tranca, ahí compartiendo todo. Lo mismo sucede en estos momentos con la política. La señora Keiko Fujimori prácticamente llegó a Estados Unidos, a la Organización de las Naciones Unidas, tratando de figuretear, tratando de estar con todos los representantes de los países, como rogando para que se puedan entrevistar con ella, para dar a conocer que su puesto en el Perú, todo está tranquilo. No hay nada, no hay ningún problema. Cuando esta salapastrosa de Keiko Fujimori se va a Estados Unidos, empezó este fenómeno del niño que empezó prácticamente como un diluvio en la zona del norte. Allá en el sur del Perú, también tenemos problemas. Las heladas tremendas, o sea, el cambio climático en el Perú está terrible, no solamente en el Perú, en todas partes del mundo. Pero como esto, lo del fenómeno del niño nos afecta, porque estamos en toda la costa literal, desde Tumbes, Ecuador, Perú, estamos en problemas. Pero la señora Keiko Fujimori parece que no le interesa de lo que sucede a los hermanos del norte. No le importa de lo que le pase a los hermanos de Iquitos, de Loreto, donde ganó con sus votos también para que sea elegida presidente. La señora se ha venido aquí a Estados Unidos, a la Organización de Naciones Unidas, a estar figureteando. Así es la palabra. Como esos aquellos alapastrosos, que los miramos, que son alcaldes, gobiernos regionales, consejeros o regidores, se van a tomar una foto con un presidente que es un conchudo discriminador. O como aquellos cuando empiezan a llegar su jefe mayor, es decir, estamos hablando del gobernador regional, corriendito, ahí está, voy a ir a recibir a mi Súsimo Cárdenas, a este otro conchudo. O sea, estamos en un Perú donde todavía no hemos puesto las barbas en remojo. Para que se salga de este problema, estamos mirando y observando y analizando, nos va a llevar mucho tiempo, porque sabemos que tenemos alrededor de la señora Keiko Fujimori puros chupamedias. Alrededor de la señora Keiko Fujimori tenemos sus ministros nombrados que están en la corrupción. Están metidos en lavado de dinero. Está en Indecopi, otro sinvergüenza que tiene sus empresas. O sea, empresas que hay confrontación, como diríamos, como mucha gente dice, ¿no? Si yo tengo mis empresas y soy jefe de Indecopi, ¿alguna vez lo investigaremos? ¿O en el ASUNAT? ¿En los ministerios? Toda una tira de ratas que año tras año tras año han colocado todos los gobiernos. Aquí no se escapa ninguno. Llegaba el gobierno del señor Fernando Belaunde, de Terry, Suacatán, su gente, vamos al Ministerio de Transportes, al Ministerio, es decir, a todos sus amiguitos ahí. Entra Alan García, otro salapastroso, mete a su gente. Entra Ollanta Humala, también mete a su gente a los ministerios. Entra Pedro Castillo, lo mismo sucede, mete a toda esa gente.
es decir, en el Perú. Lo que estamos mirando que solamente el Estado es el que produce para que sobreviva mucha gente. Por eso miramos en todos los lugares, quienes quieren ser alcaldes, saben que ahí hay muchísimo dinero. ¿Usted cree que todo lo que han visto es porque quieren servir al pueblo? Quizás haya algún responsable que en estos momentos está empezando a funcionar su cerebro y decir, si esta vez ingreso, voy a ser con el pueblo. Posiblemente, pero tenemos nuestras dudas porque siempre cuando ven el don dinero, ven los millones, hasta pueden asesinar a su pareja, a su querida, a su amante, o se olvidan de papá y de mamá porque son angurrientos, sin moral, sin ética. Es decir, ellos pueden hacer lo que les da la gana. Cuando nosotros observamos que muchos medios de comunicación hacen las entrevistas, pues les preguntan, son entrevistas de, como diríamos, ¿no?, de socialización. O sea, tú me dices, yo te digo, mira, sí, yo voy a hacer. No hay repreguntas, no hay nada, un conversatorio donde el entrevistado se siente feliz. Pero pobre de aquel que si nosotros lo entrevistamos, ahí sí nos dicen de todo. A veces nos escriben y dicen, malo, malo, malo, malo. Pero esa es la forma. Es preferible que ustedes, los alcaldes, quienes no han querido venir, porque nosotros no los vamos a buscar. No los buscamos a ninguno, ni nos hacen falta. Pero sería bueno que ustedes se enfrenten a los medios de comunicación donde les van a dar realmente lo que quiere saber el pueblo, lo que quiere que las regiones, qué es lo que estamos buscando. Si ustedes se enfrentan, como lo dijimos en este medio de comunicación, en nuestra cadena, en la cadena de Radio Trueno, en Huancayo y Huancavelica, Radio Jaimar en Ancash, Radio San Isidro, Radio Primavera en Juliaca, o a través de Radio Impacto en Ulcumayo, o a través de Moderna Radio Papá. Es decir, estamos hablando de este programa internacional. Les vamos a dar la oportunidad que ustedes digan, pero también se allanan a las preguntas que nosotros les hacemos sin hacerles daño. Lo que se conoce, de lo que se sabe. Por eso en estos días les vamos a dar tribuna a quienes se han enfrentado, prácticamente quieren hacer algo por su pueblo. En el Perú tenemos muchos problemas. Los alcaldes que este 4 de octubre van a ser elegidos, o los gobernadores, donde muchos de ellos están hablando, prometiendo, lo mismo que lo han hecho año tras año. Imagínense, hasta el señor Vladimir Cerrón, si tenemos tiempo el día de hoy, vamos a colocar ahí en Radio Huancayo. Ahí en Radio Huancayo lo entrevistaron, o él quiere hacer programa, no sé, pero ahí tenemos en el Facebook que nos han hecho llegar, donde le dicen la vela verde, y este es un sinvergüenza que miente. No seas conchudo, Vladimir Cerrón. Sabemos que por ahí en la zona de Huancayo todo el mundo escucha Radio Trueno, porque ahora es una de las señales donde buscan la independencia y nos dicen muchas gracias. No somos ayayeros, no somos chupamedias de ningún gobierno, sea gobierno regional, los alcaldes de ninguno de ellos, especialmente en este programa. Estamos hablando que de seguro que hay otros programas donde se tienen que decir, está bien, allá ellos, pero lo entrevistaron y empieza a mentir, dice, no, le preguntaron una nomás para que ustedes vean cómo nos quieren engañar. Le dijeron, señor Vladimir Cerrón, ¿por qué usted gobernó con Fuerza Popular, usted con la señora Keiko Fujimori? Y este sinvergüenza, este salapastroso, ¿saben lo que dice? Ah, es que nosotros no podemos gobernar solos. Ustedes ya vieron que hemos sacado, ahí lo van a escuchar, si lo hacemos el día o quizás en el programa central de micrófono abierto. Ahí tenemos la grabación donde él declara y dice, nosotros no podemos gobernar solos, ahí está, mira, hemos hecho la universidad de Chupaca, como si fuera muchísimo a haber hecho una universidad. O sea, él dice, no, teníamos que estar en Congreso a trabajar juntos, sí, pero trabajar juntos en beneficio del pueblo, no en fregar al pueblo.
Una nomás, señor Vladimir Cerrón, que el pueblo sabe y no se lo va a perdonar. Usted se unió con Fuerza Popular, con la señora Keiko Fujimori. Usted, señor Vladimir Cerrón de Perú Libre, se unió con la señora Keiko Fujimori para nombrar a su ex abogado, a su chupamedias de Josué Gutiérrez. Este es el defensor del pueblo, más parece defensor de los millonarios. Entienda, señor Vladimir Cerrón, Keiko Fujimori han gobernado, no porque tenían que estar en el parlamento, dice, para hablar. Oye, no seas conchuda, ¿cree que todo el mundo somos idiotas, imbéciles? ¿Qué le pasa a Vladimir Cerrón? ¿O creen que somos falto de cerebro? Hay mucha gente que no lo pueden decir porque están pues fuera de un medio de comunicación, pero sí, nosotros tenemos la oportunidad. Sin malcriadez, pero es siendo la verdad. ¿O no es así? Perú Libre, con Fuerza Popular, se unieron, nombraron a Josué Gutiérrez. Josué Gutiérrez, ¿qué hizo? Sacó a los de la Junta Nacional de Justicia, los votó, los echó, cambió por otros para que favorezca a Keiko Fujimori, para que favorezca a Vladimir Cerrón, para que estos señores, cuando vayan a la justicia, los archiven sus casos, porque la Junta Nacional de Justicia es la encargada de sacar o votar o hacer todo lo que quiera con los jueces. Pregunten a Delia Espinosa por qué lo sacaron. No tienen ni razón por qué la sacaron. Argumentos, argucias de sinvergüenzas y conchudos de esa Junta Nacional de Justicia. Y esa Junta Nacional de Justicia, ¿quién nombró? Josué Gutiérrez. ¿Y quién nombró a Josué Gutiérrez al defensor del pueblo? Vladimir Cerrón de Perú Libre y la señora Keiko Fujimori de Fuerza Popular. En eso se unieron para defenderse, para buscar sus propios intereses. Y después, ¿qué hicieron? Lo sacaron a Caruancho. Ya lo están sacando a otros jueces más, a otros jueces más, porque no están en su línea. Pobre de ti que dices lo contrario. Ya se imaginan si este señor hubiese llegado a ser presidente. Miren nomás a la señora Keiko Fujimori moviendo su culuncho allá en la Organización de Naciones Unidas. No habla de lo que tiene que decir sobre el planeta, sobre el aspecto internacional. Se fue a hacer campaña. Vergüenza tenemos de nuestros gobernantes que van a diferentes lugares, que solamente tenemos que agachar la cabeza. Y lo peor, los hermanos peruanos aquí en Estados Unidos, sea de Fuerza Popular o sean los que están en contra de Keiko Fujimori, todos los que están aquí en Estados Unidos estamos arrojados de la misma manera. O sea, nos estamos peleando entre peruanos por delincuentes, por sinvergüenzas como Keiko, como que si Keiko les va a dar de comer, o sea, algo, que sean pues su gente que en ese costado están trabajando o sus familiares, y por eso han salido a hacer esta campaña. Pero una persona consciente está mirando porque sabe de que no le va a dar de comer Keiko, usted con su esfuerzo, con su trabajo diario. Por eso la gente entiende y muchos no les interesa la política. Porque así estamos hechos. Tenemos ex alcaldes ahora que salen a declarar a los diferentes medios. Yo trabajé, yo hice obras. Claro, se despachan porque todo el mundo les dan tribuna y no les preguntan. Hay muchas cosas que a veces nosotros empezamos a mirar y decimos, nos falta mucho trabajo por hacer. Parece que no están entendiendo los jovencitos de hoy y del mañana. No sean chupamedias. No sean conchudos, investiguen, pregunten, y si no están preparados, no les den tribuna porque se despachan en todo lo que quieran decir, o es que les pagaron, eso es otra cosa ya. Así está la política en el Perú. Así estamos viendo ahora que algunos que ya se creen ser alcaldes, pobre de nosotros si son alcaldes, te desconocen. He visto tantos alcaldes que eran amigos míos de escuela, que jugábamos pelota cuando llegábamos a nuestro pueblo, porque no estábamos en el ambiente de la radio, habíamos desaparecido. Nos miraban, saludábamos, nos ignoraban. Eso es lo que nosotros hemos sentido también, que quizás mucha gente lo sabe,
pero están en campaña. Ay, papito lindo, mamacita linda, cuchicuchi, te quieren besar hasta donde los cachetes del culuncho, para que le des tu voto. No tu voto, sino tu voto. Eso es lo que pasa en el Perú. Dígame si estoy diciendo lo contrario. Aquí tenemos que mirar a aquella persona que por lo menos demuestre un poquito de conocimiento. Tampoco se vayan a eso. Aquel no está invirtiendo nada. Ese nos puede gobernar. Metieron la pata con Elio Ceballos, el pobrecito que salía toda la Semana Santa de Jesucristo, porque él hacía la personificación. La eligieron de alcalde. Miren el desastre que nos dejó. Por eso, este ejemplo que les mostramos a ustedes es el ejemplo que sucede en todo el Perú. En todos los lugares casi lo mismo sucede. Tomamos como muestra un solo lugar. Miren nomás en Huancayo, tantos años en Huancayo. Una inundación, todo está hecho un desastre, el agua y desagüe. Pobre, si en algún momento hay, como en el norte del Perú, un cierto diluvio, estamos fritos pescaditos. Por eso no hay personas que realmente están pensando en la población. Están pensando en cómo robar, cómo sacar partido. Ah, te doy el contrato, pero ¿dónde está la mía? Eso deberíamos de eliminar en algún momento. Para eso estamos, para que todos nuestros hermanos en el Perú, si estamos equivocados, pueden enviarnos sus mensajes. Ahí tienen los teléfonos, que por supuesto pueden llamar a las emisoras y ellos se van a poner en contacto con nosotros. Ahora, con la tecnología del WhatsApp, ustedes pueden comunicarse directamente con nosotros. Les podemos dar tribuna, no hay ningún problema. Mientras no insulten a nadie, nos pueden decir la vela verde a nosotros, está bien. Eso se llama democracia. Pero con argumentos, no solamente porque les da la gana o insulten. Así tampoco funciona. Con argumentos, con cosas y pruebas, entonces diríamos, sí, pues tiene razón, y lo tenemos que aceptar. Si no lo aceptamos, entonces quiere decir que somos unos tercos. Pero así, no hemos nacido de esa manera. El Perú nos necesita para elegir a nuestros buenos candidatos este próximo 4 de octubre. Candidato al gobierno regional, o al regidor, al consejero, a aquellos que quieren ser alcaldes, aquí estamos. Pero no nos tengan miedo, porque no comemos.

Bien. Ya estamos listos con nuestros hermanos de Radio Trueno en los 99.1 FM Huancayo y Huancavelico en señal abierta en comunicación directamente desde Denver, Colorado, Estados Unidos. Gracias a Severino Pérez y gracias a Gerson Paraguay. Gracias también allá en la zona de Ancash, Huaylas, Jaime Rodríguez. Por supuesto, fiel a la programación a través de Radio Heimer en los 95.1 FM. Agradecidos también a Radio Impacto en los 95.1 allá en Ulcumayo. Gracias a Adolfo Vázquez. Gracias a Latin American Press Cashca Producciones, al popular Huesito allá en Argentina. Gracias a Radio San Isidro, Radio Primavera en los 720 kHz de la amplitud modulada en Puno, Juliaca. Y gracias a Moderna Radio Papá con J Studio, Eddie Jones. Gracias por todo. Aquí estamos ya directamente con Marcelino Llantas Espinosa para Moderna Radio Papá en los 107.5 FM. Gracias.

nuevo estilo de hacer música, nuestro guainito, lo que nos gusta. Y ahora sí, ¿nos dirán o nos cantarán en el futuro este guayno que vamos a traerles con la muñequita Sally, que hace años queríamos ir a verla? Pero se nos fue muy jovencita, muy jovencita. Bien, aquí está. La muñequita Sally dice a todos, me tienen pisao, pisao, pisao. Hay algunos alcaldes que le tienen pisao sus ñorzas, sus queridas, sus amantes. ¡Au!

0: vas?
1: Raúl Añasco.
0: Vamos, Jaime Rodríguez. Ay, ay, ay. Sally, Sally, Sally, pobrecita, se fue muy jovencita, falleció, nos dio muchísima pena porque nos recordábamos de la muñequita Sally, que llegó a tocar también con Pintura Roja. Era la Natachita, iba con su papá ahí a Radio Independencia, que estaba allá en Tahuantinsuyo, tocando con su arpita, muy niñita. El error que siempre estoy recomendando a todos nuestros hermanos en el Perú y en el mundo: no se compren carros que son una lata, o sea, esos de usar y botar. Se compró un carro, lamentablemente, que no tenía la seguridad. Se dio un vuelco, lo aplastó. Por eso decimos, si ustedes compran un carro, de repente cuesta un poco más carito, pero busquen por la seguridad. De alguna manera les pueden proteger la vida. A veces nosotros compramos, dice, está bonito, está precioso, pero cuesta $1,000 más. No hagan eso. Compren algo que les proteja la vida. La vida no vale un centavo, vale mucho. Traten de hacer. Nos dio mucha pena realmente lo que pasó con la princesita Sally. Y ustedes dirán, ¿y este señor los conoce a todos? Hemos pasado por tantos sitios. Y que por eso a veces, cuando colocamos los guainitos, no necesitamos tantas cosas para poder decir, mira, esto es lo que podría ser bueno o malo. En 5 minutos, eso sí, de buena calidad buscamos temas. Aquí vamos, no como algunos dicen, 5 minutos, te hago una programación más salapastrosos, todo feo y horrible, por supuesto. Y ahora sí, este terco corazón dice quién. El Milder Oré, este terco, terco corazón, yo no sé qué chilindrinos quiere, qué como dice el coche de tu madre, el coche de tu madre, que ya vamos a tocar también. Eso para todos los tercos como una mula que son, quieren ser alcaldes. Aprende.

0: Ay, ay, ay, ay, ay, ay, ay, ay, ay, ay, ay, ay, ay, ay, ay, ay, ay, qué bonito, ¿no? Qué bonitos temas, qué bonita música, dicen aquí, nos están escribiendo. A ver, vamos a ver, desde Chanchamayo, a ver, mucha gente nos escribe a través del WhatsApp en Chanchamayo, sintonía total. A ver, vamos por acá para que no nos falle, porque si no vamos a inventar nombres que no es nuestro. Dice, a ver, buenas, don Marcelino, por favor, un temita bonito de Max Salvador. Dice, soy del pueblo, allá en San Ramón, Chanchamayo. Saludos para Abel Vivanco Peña y Betty Vargas Perales. Nos dice que en estos momentos están bailando descosidamente. Bueno, ahí estaba el terco corazón. A ver, vamos a ver. Oh, este también está muy bueno, ¿eh? Tenemos temas nuevos que hemos logrado hacer especialmente para este programa que mucha gente quiere escuchar. Pero también las noticias siguen, los asesinatos en el Perú. Un padre de familia, imagínense ustedes, disparó contra un delincuente durante un intento de robo de su camioneta. Esto fue en San Juan de Miraflores, el día de hoy. El hombre se encontraba jugando con sus hijos y sobrino en la puerta de su casa cuando fue interceptado por bandidos armados al escuchar un disparo. El padre reaccionó y utilizó su arma de fuego. Así está la violencia. Y la señora Keiko paseándose en Estados Unidos. No hacen nada con esta violencia que en Lima cada día cobra más de 7 muertos, diariamente. No es un chiste, es que los medios de comunicación de la capital, ninguno quiere hablar de eso. Nadie está diciendo el diario Expreso, el diario Ojo, Ñawi, no sé, Currío, no, como quieran ustedes llamarlos, Perú 21, de la Chichi Valenzuela, El Comercio, todos mermeleando, no hablan de las cosas que está pasando. Solo cuando no les dan la publicidad, empiezan a sacarles una semanita y en una semana, suacatán, le dan su publicidad, mudos. Ya no dicen nada. Vamos a ver, hemos invitado a los alcaldes, que por supuesto nos envían sus hojas de vida, a los que se han comunicado, y también les habíamos anunciado que ellos nos grabaran en 2 minutos. ¿Qué es lo que quieren hacer como alcaldes? Sin que nosotros preguntemos a aquellos que han participado en nuestros programas. Porque de esa manera les damos a ver qué es lo que proponen libremente al margen de lo que nosotros podemos preguntarles. Sigamos, en San Juan de Miraflores también, 6 personas heridas deja el choque de una camioneta con 2 mototaxis. Y en el Callao, padre de familia fue asesinado a balazos frente a su esposa e hijo. Así está la violencia en el Perú. Mejor sigamos escuchando nuestra música y decimos así, a ver, para seguir un poco disfrutando.
1: Aquí está Sósimo.
0: Sósimo Sacramento. Aquí está uno de mis hermanos, el Oño, bailaba así dándole vuelta como trompo. El otro, el Ruchi, bailaba dando su relojito. Es decir, todo el mundo hace sus espectáculos. Y el que se fue al cielo, el Ñaca, el mismo torero. Ahora sí, vamos.

Bien. Tenemos más canciones y muchas gracias a... Bueno, teníamos invitados, pero parece que andan en campaña por algún lugar. Pero igualito nosotros seguimos con nuestra música y nuestros informes. Aquí tenemos otro temita, porque tenemos canciones tan buenazas que hemos encontrado para ustedes. Yaguar. O sea, sangre, ¿no? No quiero más esta vida, dice. No, yo sí quiero. Tan bonito que es. Tanto que uno se encuentra una paisanita y dice, cuchi cuchi. Una sonrisa, dos sonrisas, tres sonrisas. ¿Y después a dónde? A comer. Un caldito de cordero. Un estofadito, un ceviche. Lo que sea. Aquí va. Lo nuestro de lo nuestro. Al estilo.

Se nos va. Lindas canciones que de seguro ustedes están escuchando, disfrutando. Tenemos aquí, estamos coordinando que unos instantes vamos a hablar y conversar que también con la gente que se comunica desde Uchiza. Nos están hablando nuestros hermanos de allá de Ancash, muchas gracias. De Talara, de Tumbes, es decir, mucha gente en sintonía. Me dice, señor Marcelino, ¿de dónde me ha sacado esos temas? De ahí, pues, de las cosas donde uno encuentra. Vamos a ver, cantando de morir. Sí, podría ser también. A ver, ¿quién? La princesita de Yungay, con Amanda Portales. Esa que dice, ayer te vi, de nuevo quise quererte. De cantante, no morimos de hambre. Ahí está. Quisiera quererte, ¿no? Quisiera quererte. Cantan Amanda Portales, que era antes la novia de Junín, y la princesita de Yungay. Un dúo maravilloso para ustedes el día de hoy, para toda la gente de Ancash. Ahí va.

sacaste la vuelta, dicen las chicas, con un charchiroso, con una charchirosa. Lo mejor de lo mejor.

0: bien, bien. Tenemos tantas canciones aquí que no sabemos qué hacer. No sé si se nos va a alcanzar el tiempo porque queremos disfrutar con ustedes. Disfrutar, bailar, cantar, recordar esos tiempos buenos. Y también aquellos temas que en estos momentos han salido y están buenos, ¿eh? Están muy buenos. Por ejemplo, este, que lo hemos escuchado el día de hoy. ¿Nos gustó? No sé a cuánta gente le va a encantar, pero ahí está. Dice, perdóname. Dani Mendoza. Debe ser algún familiar de Lucio Pacheco, Mario Mendoza. Tal vez, ¿eh? Ahí estamos más perdidos. Pero viene a cantar.
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2: Ajá.
1: Perdóname.
2: Ya.
1: Te perdóname. Si un día te fallé.
0: Te va a seguir fallando.
1: Vamos a empezar.
0: Una vez te fallan, la otra sigue.
3: Ya no te quiero.
0: Ya, dile chao. Dile, pe.
1: ¡No!
0: Sí, dale. Escuchen este guainito, está bonito.

0: Bueno, se fue, como diciendo hasta la vista, baby. ¿Qué pasó con la música? ¿Se cortó de una? Bueno, vamos a ver si ya tenemos nuestra comunicación desde Estados Unidos. Vamos a ver si ya estamos con Junín y luego vamos con Ulcumayo, luego vamos con Huancayo. Es decir, tenemos una serie de entrevistas. Ojalá estén en línea. Vamos a ver, vamos a lograr comunicarnos con todos nuestros oyentes que a veces necesitan saber o invitaciones a diferentes actividades. Y nosotros, como siempre, no negamos a nadie. Esto es un servicio que debemos dar a la comunidad mientras se haga por un buen principio, de seguro. Vamos a ver, estamos con Carlos Córdoba desde Junín. Buenas, ¿cómo está? Saludos.
1: Buenas tardes, don Marcelino. ¿Qué tal? Mucho gusto y gracias por la invitación para poder dar a conocer un poco sobre el debate que vamos a realizar el día lunes.
0: El día lunes, ¿a qué hora van a hacer esto?
1: A las 3 de la tarde.
0: ¿Debate de gallos, gallinas? ¿O quién? ¿Cómo es eso?
1: un debate de mentiras,
0: un debate de estos que siempre nos van a decir. Bueno, eso no tienes la culpa, pero solamente lo hacemos para estar como de en algún momento sonreír a la vida. A ver, ¿cuáles? Indícanos quiénes van a estar o cuál o cómo va a ser esta situación de este debate, Carlos Córdoba. ¿Usted es el organizador o es un grupo de organizadores? Infórmanos.
1: Bien, somos un colectivo cultural, el cual nos hacemos llamar Arariwakuna. Esto significa en quechua que somos guardianes de la cultura. Ajá. Ya es un colectivo que ha sido creado hace unos 5 o 6 años atrás, inclusive ya tenemos una participación. Ajá. Hace 4 años atrás organizamos también el primer debate turismo y cultura en la provincia de Junín. Ajá. El cual, ¿no?, de alguna manera se desarrolló en el Parque Libertad con todos los candidatos en ese tiempo al sillón municipal de la provincia de Junín. Mm. El cual, pues, de alguna manera hemos tratado, claro, de empujar ese
0: proyecto, coche, ¿no? Y esas cosas que se hacen.
1: Ese tema de turismo en torno tanto a la provincia de Junín como son sus dos áreas naturales como la reserva y Chacamarca, que al día de hoy, hay que ser bien sinceros, se ha quedado olvidado nuevamente 4 años más, a pesar que se ha tenido compromisos con el actual alcalde, el señor Elio Ceballos.
0: No, mejor no hablamos. Estamos hablando que cualquier cosa, hay que hablar de otro, ya se viene otro gobierno. Me gustaría saber más, ¿quiénes componen este grupo? Danos los nombres, que es más importante porque ustedes son jóvenes, al parecer, jóvenes muchachos que están emprendiendo, quieren cultivar nuestra cultura, hay que darles, porque si vamos a llorar con estos, ya que se vayan nomás, porque si no, nos va a dar un patapúfet. Carlos Córdoba, ¿quiénes conforman este grupo? ¿Cómo me dijiste, en quechua?
1: Arariwakuna
0: para Nikunkuwa. Ahí estoy perdido. ¿Quiénes son? A ver, los que están ahí al frente.
1: En este grupo estamos integrando 5 personas, el cual una es el señor Yubil Payano, el otro es mi persona, Carlos Córdoba, está integrando también el joven Paul, la señorita Alexandra, también está la señora Noemí.
0: A ver, un momentito, con sus apellidos, si fuera tan amable, a ver, para que digan, no, porque hay bastantes Noemís, ¿no? Pues así como hay bastantes Marcelinos, yo no sé quién serán. Noemí, ¿qué? A ver, sus apellidos, me gustaría saber, o en qué se desempeñan.
1: Noemí Chagua, ella es operador turístico de la provincia de Junín. Mi persona, Carlos Córdoba Navarro, Yubil Payano, la señorita Alexandra Canorio y el señor Paul Huertas, ¿no? Que justamente hicimos este colectivo para poder tocar las deficiencias que se tiene dentro de nuestra provincia de Junín con el tema cultural y turístico, ¿no?
0: ¿A quién le nació esa idea de hacer esto? ¿O quién empezó? ¿Cuáles de ustedes? ¿Cómo dijeron? Acá vamos a juntarnos porque queremos que nuestra cultura no se olvide, así como nuestro Chacamarca, pero queremos saber las bases y que quizás mucha gente también apoye a ustedes y se sumen, porque esta es una tarea de jóvenes, de muchachos. No quiere decir con eso que los viejitos como Johnny ya no podemos hacerlo, sí lo podemos hacer, pero ustedes son los llamados, porque en Junín hay muchas cosas por hacer. ¿Cómo funcionó? ¿Cómo hicieron esto que se unieran a este colectivo?
1: Justamente hace 5 años atrás, en una pequeña reunión en el café que hoy día administra el señor Yubil Payano y es dueño de este emprendimiento, nos juntamos jóvenes y todos trabajamos en el torno del eje turístico, ¿no? Yo tengo un operador turístico que, pues, nosotros decíamos, ¿no? Hay mucho potencial en la provincia de Junín, el cual no sabemos aprovechar. Solamente Junín no puede ser ganadería y agricultura.
0: Totalmente de acuerdo.
1: Tiene que ser turístico, porque tiene, pues, dos áreas naturales que fortalecen bastante, pero está muy poco olvidado en el tema de la provincia de Junín. Y así es como empezamos a poder por lo menos dialogar y decir, ¿no? ¿Qué es lo que le falta a Junín? Tal vez le hace falta museos, espacios más grandes donde podemos difundir sobre la batalla de Junín, sobre el pueblo de Reyes, y los chinchaycobos.
0: A ver, dígame, Carlitos Córdoba, me parece interesante de lo que cómo se han juntado. Por ejemplo, conocemos ahí preparan un buen café, cuando le digo, prepárame un moca, cada vez que tengo chance me voy a dar. No es porque nosotros queremos darnos que somos de lo, no, siempre nos ha gustado el café de Chanchamayo, ese café pasadito que está en la ¿cómo se llama? En la plaza de las ferias. Ahí nos compran, nos llevan, pero ellos lo preparan con una cosa especial que nada tiene que envidiar a otras empresas, y creo que ustedes están mirando eso también, como dices, no solo la ganadería, nosotros también hacer empresa, ya estar con Moderna y muchos empresarios que están en provincias, para nosotros sería fácil hacerlo en otro lugar, pero no, hay que dar el realce. ¿A qué más están los muchachos dedicándose, por decir, Noemí, Chagua? ¿Cómo se junta? O ¿cuál es su labor? ¿Cuál es su trabajo? ¿O qué es lo que están haciendo cada uno de ustedes? Que eso es más importante, porque la gente quiere unirse a ustedes. Nosotros nos vamos a unir. Aquí tienen una voz que les va a dar toda la oportunidad necesaria, sin un solo centavo. Aquí no hay que primero págame, mira de qué vivo. No, Carlos Córdoba, te escucho.
1: Sí, todos tenemos un eje principal que es el tema turístico, ¿no? La señora Noemí también tiene un operador turístico, de la misma manera también el señor Yubil, ahí está integrado todos los temas de emprendimiento en la provincia de Junín, el señor Walter Capcha también de alguna manera tiene una agencia de viajes que es Turismo Sin Fronteras. En este espacio, cuando nosotros trabajamos, lo hacemos de manera conjunta, ¿no? Sin un egoísmo o nada a cambio, simplemente por el desarrollo de nuestra provincia de Junín.
0: ¿Y cómo podemos hacer para inscribirnos, por ejemplo, o participar con ustedes? ¿A quién tenemos que llamar? ¿A Yubil, a Noemí, a Carlos? ¿O cómo así? Mira, yo también quiero integrar este grupo.
1: Sí, bueno, en este orden, pienso que con la persona que nos encontramos y conversamos un poco más sobre este tema es con Yubil, ¿no? A veces nos tomamos un cafecito y vamos conversando qué es lo que...
0: ¿Con panqueque o sin panqueque o con los tamales de la señora Hilda? ¿Cuál?
1: Con los tamales de la señora Hilda, infaltables, ¿no? Y eso creo que le gusta a todo turista que llega fuera, ¿no? Que no es de nuestra provincia de Junín, entonces...
0: No, yo voy y le compro, digo, dame 10, me prepara tan rico. Bueno, así, sabemos de que a veces muchos de nosotros nos vamos a otros lugares y decimos que esto está mejor, pero hay gente que en el Perú, en Junín, en cualquier lugar, hacen las cosas mejor. Mira, vamos a hablar ahora de lo que sé, que más o menos tengo la idea que ustedes han formado este grupo y están interesados que los futuros alcaldes en este debate hablen sobre el turismo, ¿verdad? ¿Qué alcaldes han aceptado y quiénes no? Te escuchamos, Carlos Córdoba.
1: En este debate cultural es realizado por el Colegio de Antropólogos del Perú, en este caso de parte de la decana, la licenciada Anabel Mireya Tinoco Salazar, que es decana de la región centro del Colegio de Antropólogos, en unión con el colectivo Arariwakuna. Ya como se realizó hace 4 años, pues es también de índole de importancia para poder trabajar en el tema cultural. Hemos cruzado a los 6 personajes el cual van a poder
0: asistir,
1: luchar, por decírselo así, ¿no? Para un para estar en el sillón municipal, y en este caso nos han aceptado todos, ¿no? Está pues el señor Isaac Mendoza, de la misma manera está el señor David Castachagua, el señor Jorge Luis Tejeda Pucubaranga, el señor Vicente Quispe, el señor José Jorge Cóndor, la señora Iliana Huere y el señor John Fidel Chucotello, ¿no? Para nosotros es muy importante este tema, ya que podemos ver un poco los planes de trabajo de cada candidato, y pues muy poco se toca el tema de turismo y cultura. Mayormente se abocan a temas de infraestructura, el que es los pavimentados, además estamos convirtiendo tal vez a Junín en cemento, ¿no? Pero lo que no sabemos es que el turismo pues mueve toda una provincia, porque es una industria sin humo, el cual genera empleo prácticamente a toda una localidad en torno a hospedajes, tiendas pequeñas, mototaxis, comida, prácticamente claro. Genera un...
0: No, pero también si tenemos calles pues destruidas, el turista también dirá, ¿y aquí qué es esto? Tenemos que mirar también los hospitales, no vaya a ser que un turista llega y no tenemos los primeros auxilios. Es que hay que ver todo, todo complementa, y de seguro para nosotros es demasiado importante el turismo. En eso estamos mirando. Imagínate que nosotros salimos un día, lo hicimos como chiste. Marchamos ahí en las pampas de Chacamarca con unos 20 segundos, creo, 15 segundos, se viralizó y llegó más o menos a unos 500,000 personas que lo vieron en el mundo. Y eso decíamos, ¿y eso qué pasó? Nos han visto con la cara de repente medio raro, pero así es. Hay muchas cosas por hacer en Junín, hay que mostrarlo sin decir nada, simplemente haciendo cosas que a veces nos encanta, y los felicito a ustedes. Bien, ¿cuál será el tema principal, por ejemplo, en esto que ustedes están preparando sobre las preguntas? Un tema esencial que deberían de tocar los candidatos y deben de prepararse.
1: Durante el año que nosotros tenemos, se tiene varios eventos, el cual algunos son declarados inclusive patrimonio cultural de la nación, ¿no? Por ejemplo, la chonguinada, tenemos empezando nada más la fiesta de los solteros, tenemos la herranza.
0: Mi día.
1: Exacto, el día de solteros.
0: No, es mi día, es que es mi día porque es el día de mi cumpleaños, por si acaso, no porque soy soltero. Dale, dale.
1: Entonces, nosotros vemos de alguna forma en el colectivo que esto solamente genera un impacto local, ¿no? Si bien es cierto, genera un movimiento económico un poco pequeño, por decírselo así, pero queremos que ellos se comprometan a hacer, pues, eventos grandes, masivos, donde involucre a toda la población en general, el cual nosotros queremos ver los resultados en torno ya empezando nada más en el mes de enero, ¿no? Y de la misma manera contribuir en este espacio
0: para poder trabajar con los candidatos. Hay buena iniciativa, porque tenemos, por ejemplo, en el Valle del Mantaro, tenemos ahí en Uchiza, en la selva, los alcaldes también deberían de darle importancia al turismo. Aquí en Estados Unidos, por ejemplo, nosotros hemos visto, nos dijeron, vamos a ver el turismo, cómo eran las cosas antiguas aquí en Estados Unidos. Nos fuimos a un lugar, nomás había latas viejas, así como de los tarros de leche. Y no sé, esto es lo que era de antes, cuando en nuestro país tenemos una riqueza fenomenal que deberíamos de explotarlo. Bien, los invitamos entonces el día lunes, ¿cuánto?
1: Lunes 28, el día de mañana, el horario empieza a las 3 de la tarde, ya todos los candidatos están confirmados para este debate turismo-cultural, es en el auditorio del colegio 6 de agosto del nivel primaria, está ubicado en el Jirón Necochea, y a todos tus radioyentes que escuchan y son hinchas prácticamente de la radio papá, como tú lo sueles decir, va a ser el acceso libre a 150 personas de la población, ya que sabemos que este Zoom es de manera limitada. De manera limitada, por lo menos son 300 personas nada más lo que van a ingresar con el grupo de cada candidato, solamente van a ingresar 90.
0: Y si llega 90, y si llego tarde, ¿puedo llevar mi cuyo o no?
1: No, es un chiste.
0: Mira, por si acaso estamos en cadena con Radio Trueno en toda la zona de Huancayo, en Huancavelica, nos están escuchando en Puno, en Juliaca, en Ulcumayo también, en ese lugar tan hermoso, y que también nos están escuchando en Carhuaz, Ancash, es decir, y a través del streaming alrededor del mundo. Adelante, si tienes algo más que agregar, Carlos Córdoba, y esperamos que sea un buen debate y lo vamos a observar y vamos a ver qué podemos comentar al siguiente día. Gracias, Carlos, sí, y adelante, te escuchamos.
1: Gracias, Marcelino, siempre deseándote una salud enorme. ¿Cómo no acordarme la última vez que llegaste aquí a Chacamarca? Estuviste, yo estuve ahí presente porque soy parte de Chacamarca como orientador. Estuviste ahí creo que con tu sobrino, no sé si es Junior. Y te vi desfilar de alguna manera. Entonces, ¿no? Ahí todos te conocemos. Yo soy hijo del señor Neri Córdoba y ahí estaba la señora Evalina, el cual nos sentimos pues, orgullosos de poder aportar nuestro granito de arena.
0: Cuando regresé después de haber desfilado y me dijeron, hubiese avisado, nosotros hubiésemos aplaudido, hubiésemos hecho, exacto, como dicen, no, chongo. Le dije, bueno, eso. bien, saludos.
1: Entonces, con ese agradecimiento de tu radioemisora de poder transmitir lo que hace falta en la provincia de Junín, de las cosas buenas y las cosas malas que se realizan en realidad, invoco a todos los radioyentes de tu emisora a que puedan de alguna manera poder presenciar, ¿no? Vamos a dirigir un link para que puedan ver el debate turismo y cultura en la provincia de Junín, y pues de alguna manera seremos los primeros actores en ir a exigir de aquellas promesas o aquellas palabras que cada candidato pueda vertir para poder fomentar y el desarrollo en nuestra provincia de Junín.
0: Esta vez si no cumplen le ponemos su pullicata, si es mujer le ponemos como Lucho Rayo, lo vestimos, ¿ya? Bien, gracias Carlitos Muchas Córdoba, gracias.
1: Marcelino, así que invitamos a todos el día de mañana a las 3 de la tarde a toda la población, los primeros 150 entran de manera gratuita y ahí estaremos escuchando el debate cultural.
0: Bien, gracias. Desde Junín para el Perú y el mundo, Carlos Córdoba, van a hacer un debate. En unos instantes también vamos a hablar con la gente de Ulcumayo. Hay otro debate que está organizando Radio Impacto. A eso vamos en unos instantes. Aquí está nuestra música. A ver, vamos a ver si tenemos ahí. Raíz, una vez nos encontraban, estaban medio sobrinazos, pero igual, la música no debe pagar las culpas de los demás. Por eso nos encanta este tema, dice, de Raíces de Jauja. Mi dueña. De mí, nadie, mi dueña, está loco. Eso, dale. A nuestro estilo único con Radio Trueno en los 99.1 FM Huancayo y Huancavelica. Radio Jaimar en el Callejón de Huaylas. Gracias a Radio Impacto en los 95.1 Ulcumayo. Radio San Isidro, Radio Primavera en Juliaca, Puno. Y a Moderna, Radio Papá. Los 107.5 FM. Ya estoy aprendiendo la tunantada por si acaso. Ay, moviendo de un lado a otro. Ya nos va, ya salimos. La próxima la bailamos. Dale ahí. Escuchemos a Raíces.

0: 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Agradecidos también a todos nuestros hermanos que nos están escuchando a través de nuestro medio de comunicación Moderna Radio Papá en los 107.5 FM. Gracias, hermanos del Perú. Vamos a ver, nos han pedido tantos temas, pero vamos con este. Vamos con este tema.
1: Listo.
0: Listo. Antología. Y ahora dice puras mentiras. Puras mentiras. Mentirosa, cuchicuchi.
1: Habla rápido, soy ocupado. A veces eres tan irritante.
2: ¿Es eso lo que querías decir?
1: No.
2: Entonces.
1: Ay, no sé ni para qué
2: pido. ¿Ya ves? Yo tenía razón. Tú nunca me trataste en serio. Nunca lo hiciste.

0: aprecias tan gracioso. Ay, tus bailes son tan feos.
1: ¿Son feos?
0: Horrorosos, pero lindos a la vez. Como te dije, no sé qué momento pasó. De pronto, todo ese odio se convirtió en un sentimiento bonito. Mi día no empezaba bien si no te veía, joven. Ay, perdón. Debo estar pareciendo ridícula.
1: No, no, no, para nada. Es lo más lindo que me han dicho en la vida.

Vamos ahora con otro tema que nos encanta también y dice: aquellos que dicen, no, ya me voy a morir, no quiero que nadie me venga a ver, no quiero que llores, quiero que cantes, que bailes, que digas, ya se fue. Bueno, los candidatos nos están ofreciendo tantas cosas. Tenemos más entrevistas en unos instantes, por eso nos vamos a la musiquita, la musiquita.

ay, ay, ay, ay, ay, ay, ay. Vamos, vamos, vamos con más música, más ambiente, más sabor. Eso, eso, eso, para nuestra cadena internacional, lo mejor de lo mejor. A los filos de un cuchillo. Ay, qué canción tan antiguaza, pero que se sigue cantando. Ahí va.

A veces decían, no has encontrado a alguien que te lave bien las cosas de la vida, las cosas de la vida. Vamos a ver, tenemos más entrevistas el día de hoy. Sabemos que todo el

0: de Radio Impacto en los 95.1 en Urcumbayo. Nos tiene un informe que también ellos están organizando debates. A ver, escuchamos, Adolfo, ¿cómo estás? Buenas. ¿Desde qué parte nos hablas?
1: ¿Cómo estás? ¿Cómo está, don Marcelino? Muy buenas tardes, acá llamando de acá de este Urcumayo, pues para informar. Pues,
0: ¿y cómo está el clima? ¿Cómo está el clima? ¿Está bonito, sol?
1: Está nublado, don Marcelino.
0: ¿Está haciendo un poco de alalao? No creo.
1: Sí, alalao, está haciendo un poco frío, está nublado. Sí,
0: y que está ese clima, ¿no? Yeah. Tan bonito, pero ese lugar tiene árboles, tienes una zona hermosa. Nosotros hemos estado por ahí, por Ucumayo, de verdad, que quisiéramos ahí estar unos días para disfrutar del ambiente. Adolfo Vázquez, por supuesto, está haciendo una organización tremenda de que los candidatos por lo menos tengan una voz de en donde puedan decir lo que quieren hacer para su pueblo, para su localidad, para su región. Te escuchamos, Adolfo, ¿qué es lo que van a hacer? Dale.
1: Así es, don Marcelino. Bueno, ya esta programación viene más de 15 días. Ya hemos invitado a todos los candidatos formalmente con la carta de invitación a los 5 candidatos del distrito de Urcumayo. Uh-huh. Y como también hemos hecho llegar el guión, qué preguntas van a tener, y además el reglamento ya se ha hecho llegar. Y el título que nosotros hemos puesto para este debate es Urcumayo Decide, que se va a realizar pues el día domingo 27 de septiembre, el día de mañana, a partir de las 10 de la mañana, Marcelino.
0: Ya, ¿y quiénes son los candidatos? ¿Nos puedes, tienes los nombres, Adolfo Vázquez?
1: Sí, así es, don Marcelino.
0: A ver. ¿Quiénes han confirmado también? Sí. Porque algunos de repente se corren, también se chupan y se van y dicen, no, manam. Dale.
1: Puede ser, pero nosotros definitivamente ya le hemos hecho llegar sus invitaciones a cada uno de ellos. Ninguno dijo que yo no voy a asistir, han recibido. Entonces ya algunos hemos visto también en sus flyers, en sus páginas de Facebook de ellos, cada uno de ellos ya están confirmando su participación personalmente en sus publicaciones. Entonces,
0: y para incentivarlos que... también, para incentivarlos en el programa de Micrófono Abierto Internacional, vamos a sacar algunas partes de eso para que en el mundo también, porque ahorita también estamos en contacto con el mundo entero, pero con las imágenes que nos hagan llegar vamos a comentar cuál es lo que están proponiendo y qué dicen nuestra gente de Urcumayo. Adelante, Adolfo Vázquez, síganos informando sobre este debate.
1: Así es, don Marcelino, sobre todo, pues este debate lo estamos haciendo con el único fin de que pues la población entera conoce sus propuestas, ¿no? Cómo lo van a hacer, en qué plazos, con qué presupuestos, para que toda la población entera nos ven. Vamos a hacer una transmisión también en vivo por la página de Radio Impacto Estéreo. Porque efectivamente cuando han subido su hoja de vida, sus planes de trabajo en la jurada, en estas elecciones, mucha gente no lo ve, ¿no? Uh-huh. Pero por el medio de comunicación que nosotros vamos a transmitir por nuestras 3 plataformas, por el YouTube, Facebook y por nuestra FM 95.1, uh-huh. Vamos a hacer conocer a toda la población en general, y además también a las que viven afuera, en Lima, los residentes de Tarma, Huancayo, Lima, diferentes lugares lo van a ver vía nuestra emisión. Y donde hemos invitado, don Marcelino, a los siguientes candidatos, Walter Estrella, al señor Mario Vega, y al señor Custodio Paita, al señor Walter Vázquez y al señor Yuliño Paucar. Los 5 candidatos están invitados formalmente, don Marcelino.
0: Qué bien. ¿Y ellos son qué partidos políticos están representando por ahí, Adolfo Vázquez?
1: Mira, en uno de ellos es Batalla Perú, Renovación Popular, Podemos Perú, Progresemos, y el otro es Renovación Popular. Ya. Son 5 partidos que están, don Marcelino.
0: Ya. Esperamos que estos hagan buenas propuestas, viables, bueno, unas propuestas, y qué bueno que Radio Impacto de Urcumayo esté haciendo este tipo de actividades como lo hace nuestras emisoras de Radio Trueno, Radio Jaimar, ahí en Puno también están haciendo sus debates, y nosotros con mucho gusto vamos a comentar con cada uno de ellos qué es lo que están prometiendo.

0: Y eso está bien. El moderador, ¿quién va a ser? ¿Usted o alguien? Ya lo tienen listo.
1: No, sí, ya lo tenemos listo, ya está confirmado el señor Luis Sáez, que mañana va a estar en Ucumayo. Sobre todo lo que estamos viendo, la neutralidad y la imparcialidad del caso en este debate, señor.
0: Nosotros, claro, somos como debe de ser,
1: medio de comunicación. Así es como debe de ser, la neutralidad del caso en este debate, no sin favorecer a ningún partido político ni a ningún candidato a la alcaldía de nuestro recinto, para que la población se entere, porque ya se ha enviado los guiones a cada candidato para que se someten en el debate, los tiempos, todo ya se ha enviado, nomás.
0: Qué bien, Adolfo Vázquez, bien por tu deber cívico que vas haciendo y en beneficio de nuestra comunidad. Sabemos que en Ulcumayo tenemos y todas las programaciones de Radio Impacto, sintonía total, porque nadie entra ahí. Así es, Adolfo. Sí, ¿alguna otra cosa que quieras agregar, aparte de que ya has almorzado? Uy, te vi en Carhuamayo, un día, pues, hace al lado también Carhuamayo, pero un poquito más calorcito en Ulcumayo, ¿no?
1: Así es, Ulcumayo estamos un promedio en la misma plaza principal, estamos a los 3.600 metros sobre el nivel del mar. En cambio, en Carhuamayo estamos a 4.103 metros sobre el nivel del
0: ¡auch!
1: Mar. Carhuamayo es más alto, pues.
0: Hacia la lado, que se congela el piecito, sí. Se congela todo. Bueno, esperamos verte siempre con ese mismo ánimo de poder lograr que nuestra gente por lo menos esté bien enterado de lo que está sucediendo en nuestro país, o especialmente allá en Ulcumayo. Gracias, Adolfo Vázquez, y esperamos pues que todo salga bien en beneficio de la población. Están invitados que todos participen. Gracias, gracias. Adelante.
1: Así es, don Marcelino, muchas gracias por la invitación, y además de eso, para reiterarles, ¿no? Ya hemos cursado también un documento al Jurado de Nación de Elecciones, que mañana va a estar como veedor a la Policía Nacional del Perú. Está también ya que mañana va a estar también la Policía del Perú, el Jurado Nacional, o sea, un debate formal para que toda nuestra población en general salga contento y toma sus decisiones del momento de cuando ya termina el debate, don Marcelino, y que queda precedente, pues, para que en sus gestiones, quien sea que sea alcalde de nuestro distrito de Ucumayo, que hagan bien las cosas y que quede precedente grabado en las páginas de Radio Impacto, don Marcelino.
0: Bien, gracias, Adolfo Vázquez, y mucha suerte. Estaremos pendientes y lo vamos a estar observando también. Gracias. Saludos a toda la gente de Ucumayo. Un abrazo para mi primo Justino Cóndor, que debe estar ahí pegado con sus orejitas a la radio. Gracias.
1: Gracias, don Marcelino.
0: Gracias. Bien. Vamos ahora sí a la música. Vamos a ver, escrito está, vamos a ver si lo hacemos, está escrito, dice, o el Pío Pío, o la madre soltera, vamos ahí con Anita Santibáñez. Ay, ay, para todas las madrecitas solteras, cuchicuchi, ¿no? Un abrazo tremendo. Hay tantos debates en el Perú que nosotros somos fuente de información. Si ustedes tienen algo más y están ahí desde cualquier parte del mundo, llámenos. Totalmente al servicio del pueblo peruano. Ahí vamos.

enterita. Ya ahí está, ya se acabó. Vamos con el Chato. Sí, Chato Grados dice: pío, pío. Dale duro como anoche. Como anoche, pues han estado tirando su cafecito, su chiringuito. Hay que darle duro ahí nomás. Lo otro, ya no lo sé.

música. Claro, claro, claro. Por supuesto, el día de hoy quiere el mundo, después de estar un día, unas cosas que han pasado ahí, alegrarse. Ay, alá. Oye, tonta, dice el Chato. Y la Sonia Morales. El hombre que siempre...

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O dos por dos. Este es como para bailar duro. La tarde, la noche, la madrugada.

yo también me cansé. Nomás escuchando me cansé sin bailar. Gracias. Nada. Saludos para todos ustedes. Gracias a Radio Trueno en los 99.1 FM Huancayo y Huancavelica. 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Agradecidos también a Radio Impacto en los 95.1 FM. 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Agradecidos a nuestros hermanos allá en Puno, Juliaca, Radio San Isidro, Radio Primavera, en los 720 kilohertz de la amplitud modulada. Y a Moderna, Radio Papá, en los 107.5 FM, producción internacional. Y ahora sí, vamos con un

como siempre decimos, ¿no? Nuestros pegaditos. No sé, les temas que... que queremos que nuestra gente baile, baile, baile, ya no estén ahí tristes, como cabizbajos, taciturnos, sin ilusiones. Hay que disfrutar lo poco que tenemos en la vida, la alegría, ¿no? Hoy debe de ser la vida, no mañana. Vamos a buscar ese temita de la gente de Cerro de Pasco que nos están llamando y nos dice, señor, uno de Cerro, pe, uno de Cerro. Yo dije, ¿del un becerro o qué? Ahí está, collar de perlas, collar de lágrimas, los ídolos del pueblo de Cerro de Pasco. Abrazo para toda la gente de Cerro de Pasco, en calidad A, el programa. Dale, dale, dale, dale. Collar de perlas. Collar.

campanita de Lourdes. Y ahora esta loca juventud, están más locos que una cabra. Aquí está, loca juventud. Nuestra gente quiere seguir disfrutando de nuestra música, nuestro ambiente, bien acompañaditos por nuestra cadena internacional. De todo tenemos aquí. En cualquier momento, más sorpresas.

Vamos con los pegaditos, pegaditos. 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Radio Jaimar en el Callejón de Huaylas en los 95.1 FM. Radio Impacto en los 95.1. Todo esto en Ulcumayo. 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Gracias a Moderna Radio Papá en los 107.5 FM. También a nuestros hermanos de Radio San Isidro, Radio Primavera. Más ambiente, más música. Eso. El árbol de mi destino. Nos dicen y nos cantan así tan bonito. Miren, tantas canciones tan lindas. Yo no sé qué les pasa. Nomás están enfrascados en algunos de ellos. Ahora sí, vamos con nuestro ambiente.

una paloma sobre una rama. Pegaditos, pegaditos, pegaditos. ¿Qué nos dice? Una paloma sobre una rama abre su pico para cantar y decir lo mucho que te quiero, que te amo, ¿no? Canciones antiguitas, rejuvenecidas con otros artistas, pero que tienen el mismo sentimiento al parecer. Vamos a ver, una paloma sobre una rama. Casi digo un pasajero. Dale, dale.

¿cómo estamos? El Perú. No queremos darles malas noticias, pero así queremos disfrutar, ¿no? El fenómeno del Niño va a llegar con fuerza, pero aquí hay que disfrutar un poco del ambiente y de la buena música a través de estas tres emisoras, cuatro emisoras en Radio Trueno en los 99.1 FM, Huancayo y Huancavelica. 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Gracias a Moderna, Radio Papá en los 107.5 y Radio San Isidro, Radio Primavera en Puno, Juliaca. Gracias, Perú.

0: Como siempre decimos, maldita pasión. ¿Quién va a cantar? Ay, esas canciones, ¿no? De nuestros abuelitos, abuelitas que estaban ahí bailando, haciendo todo lo posible para sostenerse.
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0: Bueno,
1: ¿y ahora?
0: Estamos felices,
1: ¿sí?,
0: de poder llegar a estos 9 años con la amistad que nos une.
1: ¿Con quién?
0: También con un gran músico, talentosísimo él.
1: ¿Quién?
0: Un excelente guitarra, un excelente músico.
1: ¿Quién?
0: Tuve la oportunidad de conocer hace muchísimo tiempo.
1: ¿Quién, pues?
0: Y ha pasado el tiempo y eso no.
1: Ya, diga quién.
0: La amistad se termine. Por lo contrario, se alimente con mucha música.
1: ¿Quién?
0: Quiero pedirle fuerte aplauso para presentar a nuestro buen amigo Max Castro, presente con nosotros.
1: Con Antología.
0: Fuerte aplauso para Max.
1: Antología con Max Castro. Van a cantar una canción para todas las niñas.
0: Nos quiere acompañar con la primera guitarra, como en los viejos tiempos cuando tocábamos los
1: niñas.
0: Fuerte el aplauso. Gracias, Max, por esa sencillez y esa humildad. Ustedes van a escuchar una canción que nosotros hace mucho tiempo, sin pensar las cosas que iban a venir. Imagínense ustedes, han pasado 9 años y estoy muy emocionado, contento de estar al lado de una gran voz, sobre todo una gran voz que tiene nuestro Perú, que es Dilio. Esas palmas para él. Y José en el charango, por supuesto.
1: Para todas las niñas. 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

vamos con un temita que va a dar el sentimiento del día. Vasito, vasito de cristal, ¿cómo me recuerda esto, no? De todas las chicas y muchachos que dicen, ay, ay, ay, trátame con cariño, trátame con amor, porque soy como un vasito de cristal. Sí, pues, no me grites, no me digas que vaya a lavar la ropa,

No me digas que hay que macear algo. Trátame con cariño, dicen los muchachos. También las chicas, pues. Ahí está, escuchen ustedes. Dale, dale.

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Bien, bien, bien, bien. Ya nos vamos, nos vamos, nos vamos, nos vamos, nos vamos. Nos vamos para seguir bailando con ustedes, con sus emisoras que están en el Perú en señal abierta. Este programa se despide hasta la próxima. Como siempre, agradeciendo a Radio Trueno en los 99.1 FM, Huancayo y Huancavelica. Gracias a Seferino Pérez, gracias a Gerson Paraguay. Gracias también a Radio, a San Isidro, Radio Primavera, Domingo Mamani, allá en Juliacapuno. 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Gracias, gracias, gracias también a nuestros hermanos de Radio Impacto en Ulcumayo, Adolfo Vázquez, gracias. Radio Jaimer en el Callejón de Guaylas en los 95.1 FM. Gracias, Jaimer Rodríguez. Cuide su salud. Gracias también a J Studio y Eddie Jones. Gracias, gracias por estar con nosotros desde la central. Gracias a Moderna Radio Papá en los 107.5 FM. Gracias, Perú. Gracias a nombre de Marcelino Llantas Espinosa. Hasta siempre, hasta siempre.

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3: Las 10 de la mañana y 5 minutos.
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1: Las 10 de la mañana y 31 minutos.
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1: Las 11 de la mañana y 2 minutos.
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1: Las 11 de la mañana y 32 minutos.
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1: Las 11 de la mañana y 58 minutos.
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0: Saludos, saludos, saludos a todos ustedes, hermanos del Perú. Ya estamos listos con el primer programa internacional, directamente desde Denver, Colorado, Estados Unidos, para el Perú y el mundo. Agradecidos a nuestra cadena de emisoras, Radio Trueno en los 99.1 FM, Huancayo y Huancavelica. Radio Jaimar en el Callejón de Huaylas en los 95.1 FM. Agradecidos también a todos nuestros hermanos que nos están escuchando a través de Radio Impacto en los 95.1 FM. 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Gracias, gracias también a todos nuestros hermanos de Radio San Isidro, Radio Primavera en los 720 kilohertz de la amplitud modulada. Todo esto en Juliacapuno. Gracias a Moderna, Radio Papá en los 107.5 FM. Gracias, gracias, gracias, hermanos del Perú.
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0: Gracias, gracias a todos ustedes por estar ya una vez más a través de nuestro programa. Agradecer a todos nuestros hermanos que nos escuchan y tenemos aquí un resumen que nos han enviado todos los del interior del país y también los de Facebook, donde tenemos la preferencia desde los 25 años de edad hasta los 65. Nuestro pico más alto es entre los 35 y 44 años de edad. Bien. Eso es lo que nos envía Facebook. Y como también donde tenemos la mayor sintonía en el Perú es en Lima. En Lima, Perú, estamos comandando prácticamente en los primeros lugares. Como también en los países fuera del Perú, aquí en Estados Unidos. En el Perú también nos envían un informe que en el Cusco tenemos una gran sintonía. Muchísimas gracias, Cusco, por estar con nosotros a través del programa Micrófono Abierto Internacional. Lo mismo que en Juliaca, Ayacucho, Trujillo, Tacna, Chiclayo, Huancayo, dice el Tambo, Perú. Esto debe ser en Huancayo, en el Tambo. En Junín, Perú, hay algún otro lugar que sea el Tambo. Pucallpa, Loreto, Iquitos. Es decir, en el Perú estamos cubriendo la gran mayoría de localidades. En los diferentes países, el día de ayer escucharon en Chile, Argentina, España, Italia, Bolivia, Brasil, México, Ecuador, como también tenemos aquí a España, Italia. Mucha gente comprometidos con la información, que esto nos da mucha satisfacción, especialmente para darles a conocer la información diaria. Hoy estamos observando, hermanos del Perú, que también la señora Keiko Fujimori, aquí le esperaron los de la pestilencia, como le dicen. O sea, para decirle, muy bien, nuestra presidenta está aquí en Estados Unidos. Adelante, Keiko. Y de repente por ahí salió otro grupo que rechazaron y mostraron justamente lo que utilizan generalmente los presos, así como lo atraparon a Abimael Guzmán, le pusieron la camisa de esas con rayas blancas y negras, así lo estaban mostrando con una fotografía diciendo que es una rata. Hubo un enfrentamiento en un momento allá en Nueva York entre los peruanos, entre nosotros mismos. O sea, entre peruanos que apoyan a la señora Keiko Fujimori y los peruanos que apoyan a la gente del Perú. O sea que están en contra prácticamente de la señora Keiko Fujimori. También hemos encontrado el día de hoy, es una verdadera pena, que había muchos, muchos peruanos y especialmente salió una señora, tenemos las imágenes, que ya fuera de lo que estaba sucediendo dentro del enfrentamiento, salió esta que tiene pues la cara de peruana por todos los lados y que se cree gringa, porque empezó a decir "Go back your country, go back your country", con su inglés machucado que lo vamos a mostrar. ¿Y por qué lo decía esto? Porque se había casado un norteamericano que a su costado iba y que al final dijo, ¿de dónde eres? De Perú. Vergüenza ajena. En eso tenemos muchos peruanos aquí en Estados Unidos que se han olvidado de sus raíces. No importando si de repente ustedes quieren a Keiko Fujimori o no lo quieran. Pero todos los peruanos estamos arrojados en este país porque de alguna manera queremos tener un mejor porvenir, o muchos hemos llegado a este país porque nos amenazaron quizás en el Perú. Que hemos adoptado de seguro la ciudadanía de Estados Unidos y hacer todo lo posible para respetar sus leyes. Estamos aquí en otro mundo, pero eso no quiere decir que los peruanos, muchos de ellos, que ya tienen sus documentos, sus papeles, como quieran llamar, o tienen la ciudadanía, hasta ya no quieren hablar el castellano. Se creen gringuillos, gringuillos machucado mal el inglés. Apoyan a cualquier otro político, está bien, pero lo malo es que menosprecian a su propia gente. Menosprecian entre los mismos peruanos. ¿Qué les pasa? Si los dos grupos están arrojados en este país de la misma manera. O hay algunos que se van a España, ya no quieren hablar muy bien el idioma, o están aquí, tienen muchos amigos de México, adoptan las frases de los hermanos mexicanos, que de seguro está bien, pero nosotros no nos olvidamos de nuestro chibolo, de nuestro chiuchi, que todo está chévere, está bacán, pajita, pulenta, lo que quieran. O a veces decimos que somos de parte de la gente de la sierra, como somos pashpacara, no interesa. Pero hay que mantener la humildad y no puede ser posible que entre los mismos peruanos haya discriminación. ¿Qué se creen? Porque están en este país de Estados Unidos, ¿creen que son mejores? Es lo mismo que sucede en la capital. O sea, los que están en la capital, en Lima, los que ya llegaron o son la segunda generación después de que sus padres los llevaron a Lima, empezaron a vivir como todo peruano, como todo parte de la región, se van a los cerros, o se han ido a Villa El Salvador, o se han ido a San Juan de Miraflores, o San Juan de Lurigancho. ¿Pero qué hacen? Adoptan todas las costumbres de los pitucos, o sea, de aquellos que empiezan a decir, o sea, mi papá solo me ha regalado un Cadillac, o sea, mi papá me dio de propina, mira, solo $1,000. Conchudos sinvergüenzas. No tienen dónde caer muerto. Y están menospreciando a su gente. Eso es lo que nos incomoda, nos molesta. Estar en un país, estar en la capital, estar fuera de sus lugares, es bueno. Pero regresen a su pueblo con la misma humildad que salieron, sin despreciar a nadie. Vayan a comer su yacuchupi. Vayan a comer, quién sabe, la maca o la machca. ¿Cuál es lo diferente? Que quizás por eso nos mantiene fuertes y duros, gracias a nuestros padres que nos alimentaron bien. Pero estos alapastrosos ahora que están en la capital se han metido a trabajar a los ministerios. Ojo que ahora en los ministerios nos han informado que empezaron las extorsiones a todos los trabajadores y funcionarios del Estado. Imagínense dónde está llegando la extorsión. Aquí no se salva nadie, al parecer, en el Perú. Mientras tanto, seguimos menospreciando a nuestra gente del interior del país. Hasta ahora, no tenemos justicia para esos hermanos asesinados en Juliacapuno, asesinados en el Cusco, asesinados en Junín, asesinados en Apurímac, asesinados en Arequipa, es decir, allá en Loreto. Aquellas personas que votaron por Keiko Fujimori ahora se arrepienten, porque a las comunidades indígenas que han llegado, cuando quieren hacer cuidar nuestra Amazonía, ¿Qué hacen con estos sinvergüenzas? Los eliminan, los matan. Ese es nuestro país, donde estamos metidos con tremendos corruptos. Si la señora Keiko Fujimori quiere realmente gobernar en el Perú, tendría que votar a todos sus ministros, tendría que votar a Galarreta, tendría que votar a Rospigliosi, porque nadie los quiere. Porque estos sinvergüenzas solo han buscado beneficios propios. Jamás han buscado beneficios para el pueblo, para las regiones. Y por eso cuando veo alcaldes, así como este alcalde de Junín, Helio Ceballos, se va a tomar voto con Keiko Fujimori, ¡qué vergüenza! ¿Se va a tomar votos o te deja plantado una entrevista porque dice, ahí viene Zósimo Cárdenas, ahí viene Zósimo Cárdenas, te sale pastroso de Zósimo Cárdenas, que menospreció a un pueblo histórico como la provincia de Junín, que ahí se hizo la batalla y muchos montoneros, muchos juninos fallecieron en esta batalla? Pero algunos no recuerdan eso, son chupamedias, arrastrados, que necesitan sus rodilleras de seguro. Aquí tenemos que hablar claro y seguro. ¿Por qué tengo que ir a tomarme una foto con el sinvergüenza de Rospigliosi como si fuera un artista de cine o qué les pasa? Esa es la mediocridad. ¿Qué voy a hacer tomándome una foto con Silvana Robles? Traicionó a Juntos por el Perú. Traicionó a los que votaron por ella. Vendió su voto para que sea elegido el nuevo presidente del Senado, el señor Miki Torres. Silvana Robles tiene que conocer el pueblo peruano que traiciona a su gente y va pues a los diferentes lugares. Como nadie habla, como nadie dice, entonces ella dice, yo estoy trabajando para el pueblo, mirando, moviendo su culuncho. ¿Quiere decir algo? Siempre lo hemos invitado. Pero eso sí, se allanan a la entrevista, como nosotros pensamos que debe de ser, sin malcriadez, sin buscar de que vamos al tú a tú a decirnos, insultarnos, que eso no ayuda en nada. Simplemente el pueblo saque sus conclusiones, que empiece a mirar qué es lo que está pasando en el Perú. Así tenemos mucha gente traicionera que se ha puesto ahora a ser elegidos cuando antiguamente eran de un partido político, ahora como camaleones se van por diferentes partidos políticos. En el Perú estamos realmente fritos, fritos pescaditos, porque tenemos a nuestros representantes, a nuestros gobernadores, así como por ejemplo el señor Chao. Este hay que decirle Chao. Ahora ya se va casi con fuerza popular para apoyar. Este es otro salapastrosa que se vende. ¿No decía que iba a estar en contra para poder hacer que el Perú se supere? Estamos hablando de López Chao, el que fue catedrático de la Universidad de Ingeniería, que ahora se anda pegando al lado del señor o de la gente de Fuerza Popular al lado de Keiko Fujimori. Traicioneros. O como en estos momentos estamos observando, hermanos del Perú. Estamos mirando muy de cerca cómo los partidos políticos, los diputados, ahora están pensando en pasarse a la otra línea para que tengan la gran mayoría y nos puedan gobernar realmente como dictadores. ¿Acaso hemos elegido a estos sinvergüenzas para que con su traición nos hagan daño? Muchas veces les hemos dicho, nosotros no creemos en ningún político, no creemos en ninguno de estos sinvergüenzas, siempre que nos demuestren lo contrario, siempre que demuestren que están trabajando para el pueblo, estaremos con ellos, no importando si son de Acción Popular, si son de Renovación Popular, o si son de Fuerza Popular, de quien sea, mientras trabajen con el pueblo. No importando si son de derecha, de izquierda, del centro, del costado, del medio, de arriba, de abajo, no lo sé. Pero deberían de gobernar para buscar el bien común de todos los peruanos. seguimos observando cómo Renovación Popular, ahora para la alcaldía de Lima, entre Deza y López Aliaga se agarran ahí, como dice, a pañuelazos. López Aliaga, de Renovación Popular con Fuerza Popular. Pero miren en el Senado, ¿quiénes están gobernando? ¿No es Fuerza Popular con Renovación que se han juntado, que supuestamente se pelean un ratito, se dan ahí, como dice, cachetaditas, y al final como hermanitos caminan? Ese es el país que tenemos de traicioneros. Es un país donde no creemos en los políticos, están con la imagen alicaída, con la imagen que tenemos todos nosotros, que ya no confiamos en nadie. Pero de alguna manera tenemos que elegir a nuestros representantes, elegirlos bien. Quien salga elegido, hay que ser vigilantes, fiscalizadores en las regiones, en las zonas donde realmente necesita el apoyo del Estado. Hoy vamos a hablar mucho sobre ese, lo que piden estos de Fuerza Popular, de lo que dijo Galarreta hace pocos minutos, lo que va a ser noticia el día de mañana. Siempre tenemos la primicia aquí. Antes de que todo el mundo empiece a opinar, nosotros ya lo tenemos. Y mañana ya será un refrito. Por eso les decimos, usted está con el primer programa internacional directamente desde Denver, Colorado, Estados Unidos, para el Perú y el mundo.
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bien. Agradecidos a todos ustedes, hermanos del Perú. Vamos a ver cuáles son en estos momentos. Ya vamos a volver con ese debate que piden en estos momentos. Dice que le den las facultades legislativas. Parece que no se la van a dar, van a interpelar, lo van a censurar al ministro del Interior. Con eso vamos a regresar con un análisis y también tenemos imágenes cómo rechazaron a Keiko Fujimori aquí en Estados Unidos. Mientras tanto, queremos agradecer a Guillermo David Apolinario en sintonía, Alfredo Linares, Juan Yauri Martínez, Graciela Huanca Vilcatoma, buenas desde Tocache, Perú. Un abrazo para toda la gente desde Tocache. Sabemos que en Tocache, La Selva, Pucallpa, Oxapampa, la sintonía es tremenda. Muchas gracias. Tobías Chiara Camacho dice saludos cordiales desde Aguaitía, Ucayali. Gracias por la información. Gracias a usted también por estar con nosotros. Martín Vergaray, Lucio Ramos Castro, Cristina Espíritu, saludos, dice, desde Canadá. Gracias, Perú, por estar en la sintonía.

0: Agradecerles a todos ustedes. Gracias, gracias. Nos están llamando desde diferentes lugares del Perú. Gracias. Teresa Gómez Ramírez escribe y dice: saludos desde nuestro amado y triste Perú. Bueno, lo queremos todos. Dice: nuestro amado y triste Perú, para usted y su familia, don Marcelino, gracias por informarnos. Bendiciones, nos dice Teresa Gómez. Muy amable de su parte. Paula Aranda, en sintonía. Guillermo David Apolinario, muchas gracias. Queremos decirles que usted está escuchando a través de este primer programa, directamente desde Denver, Colorado, Estados Unidos, a través de nuestras emisoras en señal abierta. Radio Trueno en los 99.1 FM, Huancayo y Huancavelica. Radio Jaimar en el Callejón de Huaylas en los 95.1 FM. También a Radio Impacto en los 95.1 Ulcumayo. Agradecidos también a Radio San Isidro, Radio Primavera en los 720 kilohertz de la amplitud modulada en todo el sur. Estamos hablando de Juliaca, Puno, Cusco, Arequipa. Gracias por estar en la sintonía. Y a nombre de Moderna, Radio Papá en los 107.5 FM. Gracias, gracias, hermanos del Perú. Sigamos con la información. Y ahora sí vamos a ver de lo que está sucediendo desde muy temprano el día de hoy. Juristas están marcando los límites de las facultades al gobierno de Keiko. Debate sobre el pedido de las facultades. Hubo un conversatorio jurídico sobre las funciones del Congreso bicameral. Es que ellos hicieron la trampa, ahora se arrepiente. Fuerza Popular se arrepiente, Renovación Popular se arrepiente que hayan dos cámaras. Porque antiguamente si había solamente un Congreso de 130, podían manejar mejor las cosas. Ahora no. Se las ha vuelto y se les ha doblado la tortilla. Vamos a ver cómo dice este conversatorio. Adelante.
1: Una vez aprobada la propuesta legislativa por la Cámara de Diputados, esta se eleva recién al Senado, el cual se pronunciará finalmente, pero en los términos de la propuesta, no de la iniciativa. Eso debe quedarnos bien claro. Y justamente nuestros tres expositores han puesto énfasis en no desnaturalizar la propuesta que eleve la Cámara de Diputados.
2: Es en nuestro país sobran leyes, la mayoría no se cumplen.
0: Estos son los juristas que están dando su punto de vista. Hay que aprender un poco, hay que educarnos, por supuesto. Nosotros también queremos saber, a ver, qué es lo que está pasando. Porque creen que el Senado es todopoderoso, ¿no? Acá los juristas nos ponen a la orden del día. A ver, ¿qué nos dicen? Ahí va.
2: Por gusto. Pedir facultades delegadas es natural, concederlas también. Pero, en mi opinión, honestamente creo que es demasiado floro y muy poca cosa concreta, porque uno debe exigir, cuando va a tocar un tema, un diagnóstico. Yo hubiera esperado, hay partes mejor logradas que otras, ¿no? Pero en esa posición, uno debería esperar que, por ejemplo, quieren facultades para combatir el crimen organizado, la delincuencia, para construir la seguridad ciudadana. Uno esperaría, primero, un diagnóstico. ¿Qué del marco legal con que hoy hay es un obstáculo, no me sirve o no tengo y necesito? Pero diagnóstico. No solo yo quiero que me des facultades para normar A, B, C o D. No, un momentito. Primero, diagnostícame lo que tienes. En nuestro país hay un mito, que todo se resuelve con leyes. En nuestro país sobran leyes. La mayoría no se cumplen. Son por gusto. Creo que hay que advertir, porque he escuchado por ahí algunos senadores o senadoras que han dicho, bueno, si, por decirlo simplemente, si el Ejecutivo pidió facultades por 5 y diputados le aprobó por 2, nosotros en el Senado podemos dar por 5. No. Está absolutamente.
0: Este le está aclarando a los del Congreso especial sobre el Senado. El Senado quiere tener todo el poder. O sea, han estado hablando últimamente algunos neófitos y neófitas que solamente han ido ahí a querer hablar porque, en fin, les dan tribuna, pero no es así. O sea, si el Congreso, estamos hablando de la Cámara de Diputados, dice, aprobamos solamente estos tres, esos tres nada más. No pueden decir, ah, no, Nosotros somos el Senado, somos los tribunos y podemos hacer lo que nos da la gana. Eso es mentira. Esto están hablando los juristas. Así que no se vengan ahí a estar sobando la manito y diciendo que somos Pepe el Vivo. Se acabó con el Pepe el Vivo. ¿Y quién hizo esto de la Cámara de Senadores y la Cámara de Diputados? Fuerza Popular. Con APP, con Perú Libre, con Renovación, con todos los salapastrosos que ahora se arrepienten. Silvia Calderón García, en sintonía. Aide Alvis Fernández, Jorge Pachatuzán, señor Marcelino, muy buenas. Saludos desde el Cusco. Ya tenemos problemas en el agro, heladas a la siembra de productos, cierto. Y no solamente eso, en el norte empezó a ser como un diluvio. Muchas casas o muchas calles se han inundado. Parece que el niño se está adelantando. Y eso es lo que no estamos preveyendo. No estamos mirando que la señora Keiko Fujimori se larga a estar en Estados Unidos a mostrar a su culuncho. Cuando tenemos deberes que cumplir en nuestro país para poder controlar esta ola de tormenta que por supuesto es complicado. Pero están hablando que habría muchísimos muertos si es que no se toman las cosas como deben de ser, con mucha responsabilidad. Pero no les interesa lo que le pasa al pueblo en el interior del país, así como asesinaron a nuestros hermanos que estaban totalmente desarmados y que no llevaban armas, los mataron, los asesinaron, no pasó nada. Todo el mundo se olvida. Pero aquí no, en el norte. Le destruyen sus casas, se inundan las calles, se va a poner sus botas la señora Keiko Fujimori para la peliculina y decir aquí estoy. O como se fue cuando hubo este pequeño temblor aquí por Huancayo o por Chupaca. Se fue ahí solamente alrededor para las fotos, pero no se fue a los lugares donde realmente hay personas afectadas. O sea, estamos hablando de los lugares más alejados, donde realmente cuidando sus 4 o 5 animalitos, sus vacas, sus ovejas, no quieren salir de ahí, no les importa, quieren cuidar lo poco que tienen. Pero estos no tienen corazón, no tienen sentimientos, no les importa. Eso es lo que no entiendo, por qué la gente todavía como babosos estamos votando por Keiko Fujimori, o como babosos votamos por el señor Roberto Sánchez. Los dos son la misma lacra, pero para un equilibrio de poderes, quizás hubiésemos dado la oportunidad a otro, pero sin embargo hubiese sido la misma vaina, le hubiesen hecho la vida imposible y ya estuvieran hablando vacancia, vacancia, vacancia, hay que sacar a los ministros, pero a ellos no les gusta cuando dicen vamos a censurar al ministro del Interior. Ah, no. Hace poquito, y ustedes lo van a escuchar, el señor Galarreta salió a decir: no va a cambiar nada si cambiamos de ministros. Sí va a cambiar. Por lo menos van a pensar ustedes que no pueden nombrar a ningún sinvergüenza, a ningún delincuente, a ninguna persona que no representa al pueblo, que no representa, que se preocupe realmente por el pueblo. Si no, está pagando los favores. Si no, imagínense que la señora Dina Boluarte envió a su hijo como diplomático a Estados Unidos, aquí a Estados Unidos, conjuntamente con su novia. Y estaba ahí con el nuevo ministro de Relaciones Exteriores, el muerto fresco de Spa, en Estados Unidos a su ladito. O sea, si mi mamá o mi papá es presidente del Perú, aclaro, me van a hacer el favor de darme las mejores oportunidades. ¿O porque les gritaban algo o le debe algo a Mario Vargas Llosa? La señora Keiko Fujimori no mira la meritocracia, mira los favores. Por eso es que se va debajo, se va hacia abajo las encuestas, porque todo el mundo se da cuenta que la señora no está gobernando para el Perú, está gobernando para sus amiguitos. ¿Cómo le va a dar a Álvaro Llosa la embajada de Estados Unidos y este ni siquiera está preparado para estas acciones? Lamentablemente es así. Lamentablemente tenemos de esa manera en nuestro país. Seguimos con este análisis a través de Micrófono Abierto Internacional.
2: absolutamente claro, todos hemos coincidido en eso, que no. Si tu propuesta de diputados no sirve para nada, si tú generas la propuesta, la debates y la pruebas, y la otra Cámara puede hacer con ella lo que quiera, no, pues hay una absoluta falta de equidad, de equilibrio, ¿no? Entonces, agregar no se puede. Y, por supuesto, si diputados decidiera rechazar la propuesta de delegación legislativa en los términos que ha llegado, pues ese rechazo supone archivo y al Senado no va nada. Porque al Senado solo puede ir una propuesta de ley aprobada en diputados. Si no hay propuesta de ley aprobada, no hay propuesta que revisar en el Senado.
3: La interpretación es muy simple. El Senado de la República no puede introducir temas que no están en la iniciativa o que han sido expresamente rechazados en la iniciativa. Ahora, en realidad no podría afectar gravemente al gobierno, porque el gobierno está para administrar y el poder legislativo para legislar. Excepcionalmente se pueden dar facultades delegadas, pero no es que la vida del gobierno pase estrictamente por facultades delegadas, sino no habría gobierno sin facultades delegadas y todos los gobiernos tendrían facultades delegadas y estaría en la Constitución puesta de otra manera. Ajá. No serían como facultades excepcionales. Entonces, para concluir, el tema es relativamente sencillo dentro de la interpretación de la Constitución, como está redactado hoy día. Una vez aprobada la iniciativa legislativa por la Cámara de Diputados, puestas en el Senado, no pueden ser modificadas sin desnaturalizarla. No pueden ser introducidos temas no discutidos, mucho menos temas que han sido desaprobados, porque entonces ya no tendría sentido la iniciativa que la Constitución le da a la Cámara de Diputados. Esto, a la luz de la interpretación más regular y más sana de la Constitución, más allá de los intereses o avatares políticos del momento. Porque la vida constitucional no se hace en cada momento, se hace en un continuo. Ajá. Tenemos ahora, si miramos atrás, 30 años de vida constitucional. Y entonces esto tendrá que irse afiatando, los reglamentos tendrán que irse mejorando, cada Cámara dará sus propios reglamentos en su momento. Ahora tendremos que acostumbrarnos a caminar con un Congreso bicameral con el respeto que merece cada Cámara. Muchas gracias.
0: Bien, ahí está. Están dando a conocer cómo el Senado no tiene el superpoder que quieren imponerse ellos mismos. ¡Qué vergüenza! Vamos a ver, dice Joaquín Haro, en sintonía de Micrófono Abierto Internacional, Cristina Espíritu, en sintonía, Guillermo David Apolinario, Jaime Constantino Quispe Pizarro, Amelia Palomino Chapa, escribe, dice, qué farsas, Keiko rechazada en Nueva York, y las pruebas, ahí vamos, después no se piquen. Ahí tenemos el enfrentamiento que hubo todavía entre la pestilencia y los que fueron a rechazar, y con la imagen tremenda de una delincuente como mostrando a Keiko Fujimori. Ahí lo tenemos, así que no se preocupen, ahí vamos. Acá no hablamos nada sin pruebas, por si acaso. Residentes de Santiago de Tucumán, Lima. Saludos cordiales, mi estimado Marcelino, desde Lima, la capital. Gracias también. Adela Modesta. Jaime Guaringa. Saludos, señor Marcelino. Saludos desde Huancayo, Perú. Gracias por informar, gracias a ustedes por estar compartiendo nuestra señal. No les vamos a mentir, esa es nuestra única arma que tenemos, tratar de ser investigando, tratar de darles toda la información necesaria sin mentiras. Tenemos, a ver, saludos, dice, desde Tucumán, gracias también. Alfredo Limaco, saludos desde Ayacucho, Perú. Gracias, hermanos de Ayacucho. ¿Qué será de la vida de Oscorima? Quisiéramos saber. Desapareció, al parecer. Vamos a seguir, a ver. Ven, vamos a ver si tenemos. A ver, para la persona que nos está pidiendo pruebas. Aquí vamos con la prueba. A ver, vamos a ver si ya lo tenemos listos en estos momentos. ¿Cómo lo rechazaron? A la señora Keiko Fujimori, aquí en Estados Unidos. ¿Quieren verlo? Aquí va. Después no nos digan, es mentira. Aquí está, donde protestan contra Keiko Fujimori en Estados Unidos, en pleno desarrollo de la Asamblea de la Organización de Naciones Unidas. ¿Quieren verlo? Aquí vamos a ver, vamos a centrarlo un poquito para que se pueda ver mejor. Muchas gracias. Sí, muévele un poquito. Ahí está. Dice Keiko fraude, mafia. Eso es lo que pasó en Estados Unidos cuando se presentó la señora aquí en la Organización de Naciones Unidas. Ahora quieren escuchar qué dijeron, cómo se enfrentaron. Aquí va. Adelante.
4: Estamos en Nueva York, esperando aquí donde va a llegar Keiko. Estamos aquí mostrando que se busca a esta persona por ser cabecilla o líder de una banda criminal. Keiko es igual a mafia, Keiko es fraude.
0: Ahí está, Keiko fraude, Keiko mafia. Esto es en Nueva York cuando se estaba presentando aquí en la Organización de Naciones Unidas. Estas son las pruebas. Esto es lo que ningún medio de comunicación en la capital va a decir o va a hablar. Se busca, dice, presidiaria con una banda. Ahí miramos y observamos a muchos de ellos también con la bandera del Perú. Ah, Perú no se vende. Dice, cuatro veces perdedora, sabemos lo que hiciste. Ahí está, escuchen. Ahí está el enfrentamiento entre la pestilencia y los que habían salido a marchar. Se encontraron los dos grupos ahí en Nueva York. Miren lo que pasó.
5: Pero por eso, mira, nos respetamos,
0: O sea, el otro que estaba de la pestilencia le quería tocar y le dijo, don't touch me, don't touch me, quiere decir, no me toques, no me toques, le está hablando en inglés. Vamos a ver y sigamos escuchando qué más dicen.
6: Ahí está
0: el otro grupo que también llegaron y diciendo que es una presidente de lujo. Bienvenido. Ahí está el otro grupo. ¿Acaso nosotros les vamos a engañar? ¿Acaso les vamos a mentir, señora Amelia Palomino Chapa, que nos dice qué farsa? Keiko rechazada en Nueva York y las pruebas, ahí está. Mírelo, vaya, investigue. Acá no vamos a hablar porque nos da la gana. Aquí tenemos a muchos delincuentes que siempre quieren engañar al país.
6: Guste a quien no le guste, es nuestra presidenta. Keiko, vamos, Gladys. Nuestra presidenta, la mejor. Mire, vamos, Keiko. Vamos, Gladys. Mire.
0: Están los dos grupos, para que no digan, ah, no, está en contra de algo. Ahí dice Keiko, bienvenido.
4: Aquí estamos en Nueva York.
0: Y aquí están los que están en contra. Le dicen Keiko fraude, Keiko mafia.
4: Esperando aquí donde va a llegar Keiko. Estamos aquí.
0: Ahí está en una fotografía y ustedes pueden observar a los que están en micrófono abierto internacional. Ustedes ingresen al Facebook y pueden mirar cómo dice ahí. Se busca Keiko Fujimori con una ropa que de seguro lo han hecho con inteligencia artificial, como de presa, como de delincuente. Así lo mostraron.
4: Busca a esta persona por ser cabecilla o líder de una banda criminal.
0: Líder de una banda criminal, así dijeron.
4: Keiko es igual a mafia, Keiko es fraude.
0: Keiko fraude, Keiko mafia, ¿qué más dice? A ver, vamos a leer si todos los que podamos lograr ubicar. Perú no se vende, Keiko rata, dice ahí. Ahí está una banda presidencial que lo muestran y dice presidiaria, no presidente, presidiaria. Ahí está. ¿Contenta, señora Amelia Palomino Chapa, que usted cree que estamos mintiendo? No es así, no lo vamos a hacer nunca, jamás. Inventar noticias como lo hacen los demás medios de comunicación no lo hacemos aquí. Tenemos principios éticos, principios de investigar y decir cuando tenemos pruebas. Cuando no la tenemos, no la hacemos. Es micrófono abierto, dice expresidiaria, cuatro veces perdedora, sigan. Y ahí está, se enfrentaron en ese momento entre los dos grupos que defienden uno a Keiko y otros que están en contra de Keiko Fujimori. Ahí están los dos grupos. Escuchen y miren.
5: Pero por eso, mira, nos respetamos, nos respetamos.
7: Don't touch me.
8: Lo que saben hacer violencia, hacer violencia en el Perú.
5: Dile a tu jefa.
8: En Perú hacer violencia.
9: No, le están agrediendo a ella. Ella le está agrediendo a ella.
8: Don't touch me. Ella le está agrediendo a ella.
0: Ya está, contentos, felices, a ver un poquito más de lo que los que defienden a Keiko Fujimori, que también estuvieron ahí.
10: Keiko Fujimori, nuestra presidenta del lujo, Keiko Fujimori, le guste a quien no le guste, es nuestra presidenta. Keiko, vamos Gladys, nuestra presidenta, la mejor.
0: Bueno, ahí está. Para que no me digan después que estamos inventando la noticia, jamás la hacemos. Trabajamos hace muchísimos años. Conocemos de qué pie cojean mucha gente. Paul Cargón Gómez Ananías dice: saludos cordiales, señor Marcelino, desde Huancavelica, Perú, por informar al mundo entero. Teresa Gómez Ramírez, mafiosa y pinochaza la señora Caos, da vergüenza total. Más le gritaron cuando ella entraba al centro donde iba a hablar, le dijeron asesina. Eso lo pasaron. Ella saludando pasó, es una sinvergüenza, Caos. Cierto. Nosotros tenemos esto, lo que nos envían los hermanos de aquí, de Estados Unidos. De los dos lados. O sea, de los que están a favor y de los que están en contra. Seríamos orientados de un solo lado, dirían ustedes. No, usted solamente quiere dar lo negativo del otro. No es así. Eso tampoco es periodismo. Eso es cualquier basura, pero menos eso. Joaquín Aro Villanueva, Sechín Dávila Pinedo, dice, jajaja, ojalá los agarren a estos. Sí, pero lo que no se dan cuenta, que entre los mismos peruanos, estamos peleando por unas alapastrosas, de verdad que sí. Y todavía salió una que tiene igualito que la cara mía, o sea, pashpacara o guaco, como quieran llamarlo. Pero ahí está, empezó a decir, go back your country, go back your country. Ahí tenemos las imágenes que lo vamos a pasar. O sea, porque se casó con un norteamericano, cree que tiene todo el poder y menospreciar a su gente. De esos hay muchísimos. Algunos que recién llegan, parece que les apestaran a los que ya han estado hace mucho tiempo. Menosprecian, si también han llegado con la misma situación. ¿Qué les pasa? Por eso decimos que en el Perú nos faltan muchas cosas por informar, sin temor, sin miedo. Porque esto tiene que saber. No tenemos que callarnos de ninguna manera. Alguien tiene que hablar. Nos tocó. Olmer Tiquihuanca Chinchay, también Aide Alvis Fernández, gracias Alfredo Limaco, tenemos también, dice Limaco desde Ayacucho, muchas gracias. A ver, vamos a ver por aquí, Rubén Villalobos dice saludos, nos gustaría saber desde dónde nos escriben. Aquí está, una vez más para que ustedes vean cómo rechazaron a la señora Keiko Fujimori aquí en Estados Unidos, y también algunos que querían sacar cara por ella y decirle bienvenida. Los dos lados, aquí va. Dale, dale. Adelante.
11: Aquí estamos en Nueva York, esperando aquí donde va a llegar Keiko. Estamos aquí
12: mostrando que se busca a esta persona por ser cabecilla o líder de una banda criminal.
11: Keiko es igual a...
0: Micrófono abierto Mafia internacional.
11: Keiko es fraude.
0: Vamos a tratar de leer algunos otros que se nos pasó en los letreros. Vamos a ver, ahí está, con la cara de delincuente le han puesto. Bueno, eso es lo que están haciendo los hermanos y le dicen que es un fraude. Aquí tenemos Keiko Fujimori, dice presidiaria. vaga y tramposa. ¿Qué más han puesto? Dice en inglés también, are not resident. Bueno, no es residente. Vamos a ver, vamos a seguir. Dice, a ver, vamos a tratar de leer lo que dice. Ex convicto. Dice, you are not the president, Peruvian president. No eres presidenta del Perú. Eso es lo que estamos interpretando, traduciendo lo que han colocado en inglés. Micrófono abierto internacional. Y ahora aquí, el enfrentamiento entre los dos grupos, de 12 grupos del Perú. No sé hasta cuándo podemos estar viviendo enfrentándolos como sucede en el Perú. Los de la derecha o de la izquierda, la misma vaina. Los que viven en la capital menosprecian a todos los de la región. Tenemos dos países en el mismo Perú. El país que es la capital Lima y ese país olvidado, discriminado, que son todas nuestras regiones en el Perú. ¿Por qué no se quieren dar cuenta? ¿Por qué haber muchos alcaldes, muchos gobernadores regionales se van arrodillando a los que nos están manejando desde la capital para pedir obras, cuando podrían hacerlo con la población? Ahora ya no se puede hacer solamente que el alcalde vaya o que el gobernador nada más vaya a pedir las obras. Vamos todos, el pueblo completo, a exigir, porque es nuestro derecho. Es el derecho de caminar y pedir, por supuesto. Aquí estamos. Porque no vamos a claudicar ante nadie, ni ante la derecha, ni ante la izquierda. Vamos a claudicar cuando vemos, sin importar si es de derecha o de izquierda, empiezan a gobernar para su pueblo, para su región, para sus conciudadanos, y buscar el bien común de todos. Miren este enfrentamiento, un enfrentamiento estúpido entre mismos peruanos.
7: Pero por eso,
13: no
6: Bueno, Keiko Fujimori.
0: A ver.
6: Nuestra presidenta del lujo, Keiko Fujimori. Le guste a quien no le guste, es nuestra presidenta. Keiko, vamos, Gladys. Nuestra presidenta, la mejor. Miren, vamos, Keiko.
0: ¿Se puede notar la diferencia? O sea, están aquí en Estados Unidos y ya se pintan el pelito de color rubio para que se parezcan a la gente de Estados Unidos. A veces nos da un poco... Bueno, todo el mundo puede pintarse arriba, abajo, donde quieran. Pero lo malo es que quieran aparentar de lo que no son. Nosotros, orgullosos debemos de ser de nuestra cultura. Nuestra cultura inca. Nuestra cultura que nos enseñó muchas cosas, y nosotros somos orgullosos de los pumpush, de los huancas, de los aymaras, de todos nuestros ancestros, que muchos de ellos dieron su vida para que tengamos por lo menos un lugar donde podamos vivir en paz, pero no es así. Se han sacrificado nuestros abuelos para pelear, estar junto a los peruanos, sacar al yugo español, pero al final nos siguen despreciando. O sea, los que están en la capital creen que tienen todo el poder. ¿Por qué diablos no se dan cuenta que desde que nos gobernaron hace 200 años, desde la independencia del Perú, tuvieron un grupo de 7 familias en la capital? 7 familias que gobernaban, colocaban presidentes, sacaban presidentes, hacían lo que les da la gana. Nunca hemos tenido una verdadera independencia para poder decir que en el Perú todos tenemos igualdad de alguna manera, se gobierna para todos. Nomás miren el menosprecio de tenernos sin electricidad en varios lugares. Loreto es un claro ejemplo, y Iquitos, donde todos los hermanos loretanos votaron por Keiko, pero no tienen luz, les prometió de todo hasta ahora, ni Michigan. No tienen agua y desagüe. Están olvidados. O sea, no importa si votas por cualquiera, solamente te ignoran. Pero en campaña, ahí sí te besan todas cosas. Te dicen que yo voy a llegar, voy a regresar, pero cuando llega, se olvidan. De eso estamos hechos mucha gente. El Perú siempre estará bien informado a través de este primer programa, directamente desde Denver, Colorado, Estados Unidos, para el Perú y el mundo. Por supuesto, con evidencias, sin mentiras, porque esa es nuestra chamba. Vamos adelante entonces. Sí, por favor, si fueres tan amable. Gracias, Perú, por escucharnos.

Ya volvemos en unos instantes en las declaraciones que hizo hace poquito nomás, hace pocos minutos, el señor Galarreta, Luis Galarreta. Ahí vamos a desmenuzar

agradecidos a Radio Impacto en los 95.1 FM. Todo esto en Ulcumayo. También Radio San Isidro, Radio Primavera en los 720 kHz de la amplitud modulada en todo Puno, Juliaca, Cusco, Arequipa, Ayacucho, Apurímac, todos conectados porque tiene una potencia de 10 kilowatts. Gracias. Gracias también a Moderna Radio Papá en los 107.5 FM. Gracias, gracias Perú por escucharnos.

0: pues estamos como en los buenos tiempos. Vamos a ver, aquí tenemos ya, por supuesto, listo para analizar el mensaje de Luis Galarreta, presidente del Consejo de Ministros. Mientras tanto, Cristina Espíritu en sintonía, a Joser Santana Persa. Tenemos también aquí a Kiara Gutiérrez Díaz. Sería bueno que nos digan desde qué parte y comenten, por favor. Germán Yauri Camavilca, gracias también. Orfa Elizabeth Flores Cueva escribe y dice: saludos para mi papá Misael Flores, que escucha todos los días Micrófono Abierto Internacional en Lanca, Yauyos, Lima. Un abrazo para usted, hermano y amigo Misael Flores, por estar en la sintonía. Muy amable. Marino Argumedo, saludos desde Huamanga, Ayacucho. Señor Marcelino, la señora Caos se preparó durante 30 años y para nada. Su gobierno es un desastre. Solamente servía para joder a nuestro país querido, el Perú. Esta japonesa, ¿qué va a interesarle nuestro país? ¡Auch! Dolió y fuerte. ¿Cómo estarán ahí los de sus chocheras? Daniel Villacorta Zulca dice: Keiko Fujimori ofreció en Nueva York rematar todas las minerías. Eso no es su chakra. Fuera, japonesa. Eso es lo que están diciendo nuestra gente. Nosotros leemos, aunque estén en contra de nosotros. Pero no nos digan que nosotros inventamos, de ninguna manera. Y ahora sí, vamos a ver qué dijo Luis Galarreta, el presidente del Consejo de Ministros, que cuestionó la moción de censura presentada contra el ministro del Interior, César Astudillo, por los cuestionamientos que recaen en su contra por el manejo en la lucha contra la inseguridad. ¿Quieren escuchar? Esto pasó hace pocos minutos, y mañana, o más tarde, será noticia en el Perú.
1: Entramos en el gobierno de la presidenta Fujimori, que ya hemos dicho que ya pensar en el pasado, lo que no se ha hecho, porque esto está avisado desde febrero de este año, y lamentablemente esto no tiene que ver nada con los trabajadores y los funcionarios, esto tiene que ver con los políticos que han estado a cargo, no con los que trabajan en las diferentes instituciones. Así que...
0: Pero si acaso esas fallas no son nuestras, ¿eh? Ni siquiera en eso son buenos para enviarnos unos videos de calidad. Pero sigamos escuchando a Luis Galarreta.
1: El día uno estamos tomando, digamos, las acciones respectivas. Hemos tenido una información también del ministro Vinelli, que es el encargado y coordinador del equipo del FEM a nivel de ministros. Y hemos apuntado unas decisiones que nos van a dar en los próximos días, como es tener la última data a través de la última quincena, para ver si también aceleramos algunas decisiones que tenemos. Por ejemplo, el de tener albergues para algunas personas que estén en los cauces que se podrían desbordar, y las fechas que tenemos nosotros planificadas, tal vez tener un poco de tiempo antes que lo que habíamos previsto. Así que lo que estamos...
0: Sí, por supuesto. Lo que tiene que hacer el señor Luis Galarreta, decirle a la señora Keiko Fujimori que traiga su culuncho al Perú. Se está adelantando lo del Niño. O sea, hay inundaciones en el norte, acaban de escribirnos que empezó fuerte la helada en el sur, se está malogrando la agricultura, es decir, la situación no es tan fácil. Pero estos no les importa, aunque les avisan, les digan, nada. No les importa el pueblo. Eso es lo que nos pone de mal humor. Eso es lo que no entendemos. ¿Qué pasa en la cabeza de estos? Están más preocupados. A ver, que nos den todas las facultades. Ya le dijeron que le van a dar para que combatan la inseguridad. Además, ya tienen las leyes para combatir la inseguridad. ¿Por qué estos sinvergüenzas no hacen rápidamente para eliminar las leyes pro crimen, que protege a todos los criminales?

0: Estos por protegerse entre sí mismos para que no lo declaren a estos sinvergüenzas, organizaciones criminales a los partidos políticos, ¿saben lo que han hecho? Han puesto una ley. Por eso se llaman leyes pro crimen. Pero si ellos quisieran gobernar, no digan que están desde el primer día. Ayer asesinaron a un chofer. Hoy día también están asesinando a muchas personas. Diariamente, la señora Keiko Fujimori, la señora del caos, ¿saben cuántos muertos tiene hasta ahorita desde que está gobernando? Más de 320 personas fallecidas, asesinadas por las extorsiones, por todas estas cosas que están pasando. Ya no solamente asesinan a las personas que los extorsionan, sino a los periodistas. Están ahora extorsionando, según fuentes que tenemos aquí, a los trabajadores de los ministerios, porque saben que estos ganan dinero. Así es que ganan más que una señora que está vendiendo su papita, que está vendiendo en las ferias su canchita, o está vendiendo por ahí alguna cosita, su tomate, su culandro, su perejil. Ahora no voy a decir cuando digo culandro. Ah, no, estoy hablando mal, malcriado. No. Así se llama estas hierbas. O venden su jugo de maca, o cualquier cosita para sobrevivir. Pero estos sinvergüenzas que están en los ministerios, en los municipios, en los hospitales, doctores que trabajan, dice, 4 días, 5 días, duermen toda la noche y se largan. No atienden. En las municipalidades se pueden hacer cuchicuchi todo el día, que ya empiezan a hablar, y donde parece que los amoríos también empiezan ahí con los alcaldes. Es decir, estamos llenos de sinvergüenzas. Aquí tenemos que ser vigilantes. No nos importa la vida privada si trabajaran en beneficio de su pueblo. Sigamos escuchando al ministro, al primer ministro, encargado también de la presidencia del Perú mientras está de viaje la señora Keiko Fujimori, Luis Galarreta.
1: Estamos poniéndonos por encargo de la señora Presidenta de la República, simplemente es actualizando la información que nos confirma que viene un año complicado, pero lo que nos obliga nada más a seguir trabajando como lo vienen trabajando con los hospitales de campaña que ya están en alguna región del norte, pero tal vez acelerar un poco más las fechas que teníamos planificado.
2: Perfecto. Iniciamos la ronda de preguntas con Talía Gálvez de TV Perú.
0: A ver, vamos a ver la ronda de preguntas, pero antes también vamos a ver si tenemos aquí y agradecer a nuestros hermanos que nos están escribiendo. Sebastián Chuquipoma León, Hermenegildo Cabrera Guamán, Roderick Luis Chamorro, buen día. A ver, tenemos a Daniel Villacorta Zulca. Keiko Fujimori está ofreciendo en Nueva York rematar todas las minerías. Y pues, hay muchas cosas que tenemos que seguir hablando. A ver, hay preguntas de TV Perú para Luis Galarreta. Ahí va.
2: ¿Cómo está, Premier? Muy buenas tardes, TV Perú, Talía Gálvez. Por favor, quisiera saber, ¿cuáles son las zonas con mayor riesgo y qué escenario están tomando el gobierno como base para preparar su respuesta ahora al fenómeno del niño?
1: Sí, la zona de mayor riesgo, como se ha señalado, por lluvias es el norte, ¿no? Y el caso de Tumbe, de Piura, Chiclayo, La Libertad. Pero nos contaba incluso el ministro Vinelli que en algunos casos se ha hecho, tenemos más de 1.800 millones de presupuesto, incluso para acabar la parte de La Libertad en San Ildefonso también se ha destinado recursos para terminar, porque hay muchas obras paralizadas que la verdad da vergüenza ajena de cómo se han quedado algunas obras paralizadas en el país en general, pero estamos culminando las que tienen, digamos, los puntos de mayor riesgo. Hemos hablado que son muchos, pero nos hemos concentrado en 587 de 36. Entonces, esos son el enfoque que tenemos, pero la zona de mayor riesgo ahorita a nivel de lluvia obviamente está en el norte. Hemos tenido también algunas lluvias en el sur que han complicado el pase de la Panamericana, pero eso también gracias al Ministerio de Transporte en coordinación con los encargados del fenómeno del Niño en el gabinete se ha podido solucionar.
2: Siguiente pregunta de Fiorella.
0: Está difícil esto del fenómeno del Niño. Están informando en Estados Unidos que esta va a ser la peor, que hace más de 200 años o 300 años, eso es lo que nos están informando. Vamos a ver, aquí dice Julián Cuáquira, la japonesa no gobierna el Perú. El que gobierna en el Perú son los que piensan cómo saquear la riqueza, ellos gobiernan. La japonesa solo firma, dice, firma nada más, pobre mi Perú. los que votaron por Keiko, aguanten, yo estoy tranquilo porque no voté y seré libre con la conciencia tranquilo. Jerry Rouser en sintonía, Juan y Prado Caballero, Radio San Isidro y Primavera desde Juliaca también en sintonía. Vamos por aquí y sigamos escuchando qué más nos dice el señor Luis Galarreta sobre la situación del fenómeno del Niño.
2: Desde Latino. ¿Cómo están, autoridades? Buenas tardes. Quizá Premier pueda ayudarnos a actualizar la información que dio hace unos días sobre un crédito suplementario o la posibilidad de presentar un crédito suplementario. Algunos medios ya lo catalogan de 8,000 millones de soles, precisamente para hacer frente a esta posible emergencia. Y también una pregunta de coyuntura respecto a la moción de censura presentada en el Congreso contra el ministro del Interior. ¿Cómo lo ven desde el gabinete? Gracias.
1: Muchas gracias. A ver, el crédito suplementario justamente es parte de la agenda de la sesión de consejo que tenemos ahora en la tarde. Así que eso lo vamos a discutir. Está un poco menos bordeando tal vez el monto que usted ha dicho. Lo importante es que tiene que ver no solamente con el fenómeno del Niño, sino muchas de las acciones que se han visto paralizadas. Cada ministerio ha ido presentando propuestas en relación a las acciones que tienen que, digamos, ejecutar. Y el ministro de Economía, que es quien dará los detalles, seguro día en el Consejo de Ministros, ha ido evaluando y recogiendo en cada ministerio qué es lo que se necesita para poder, digamos, también, como digo, acelerar las propuestas que hayamos hecho. Pero ese es un crédito suplementario que también pasará al Congreso de la República. En el caso de la moción de censura, ¿no es cierto? La pregunta, a ver, yo lo he señalado, la Constitución, todo lo que está dentro de la Constitución es democrático. Interpelación, censura, invitación a un ministro, pedir cuestión de confianza, pedir dos cuestiones de confianza, todo puede estar dentro del marco constitucional, es democrático. Nosotros hemos preferido usar las herramientas que buscan el diálogo y la conversación con las cámaras de diputados, porque la gente no puede estar esperando nuevamente crisis política, nuevamente peleas entre dos poderes del Estado. Y a mí me parece, y con todo respeto, siendo democrático, porque está dentro de la Constitución, exigir resultados o responsabilizar a un ministro de Estado casi en 60 días por cosas que vienen con problemas estructurales como es la seguridad ciudadana, y el ministro de Estado viene haciendo infinidad de actividades, operativos diarios. Han habido muchas acciones por el lado del Ministerio del Interior. Él ha estado presente en una interpelación respondiendo preguntas, pero es el derecho de la Cámara de Diputados, y yo repito, espero que la mayoría de diputados puedan tomarlo con mucha responsabilidad esa facultad, porque estar cambiando ministros no es la solución. La solución es pensar en el plan, en ir articulando el plan, ir armando lo que se está pensando en el trabajo contra la criminalidad. Y creo que eso más bien es lo que ayuda a enfrentar esta criminalidad. Nosotros tenemos claro algo.
0: Bueno, este señor no recuerda cómo Fuerza Popular, cuando estaba Pedro Pablo Kuczynski, le hicieron la vida imposible, no le dieron las facultades, le demoraron más de 60 días. Es decir, ahora les duele, dice que esa no es la forma, no podemos estar esperando. Ese Congreso de la Cámara de Diputados ha dicho claramente que les van a dar las facultades para vencer la inseguridad y el medio ambiente. Pero estos alapastrosos del gobierno de Fuerza Popular, conjuntamente con Renovación Popular, que están gobernando estos dos sinvergüenzas, ahora quieren de todas maneras que le den más facultades para los diferentes lugares, para que puedan hacer lo que les da la gana, es decir, en economía, en transportes, etcétera, etcétera. Así, por lo bajo lo quieren zampar. Hay leyes, como alguien dijo ahí en el Congreso, un jurista estuvo hablando que hay leyes, están hechas. Lo que pasa es que en el Perú no las usan. Solamente quieren hacer aspavientos, o sea, decir, no, no nos dan facultades, nos están truncando. Y cuando ustedes fregaban también al de Pablo Kuczynski, y como también a Pedro Castillo, ¿qué les pasaba? También querían las facultades, pero no. Ustedes hacían la vida imposible. No, ¿para qué? Vacancia. Hay que sacarlo. Es un burro. Nomás habla de pueblo, pueblo. Es decir, no le dieron tampoco la oportunidad. Y ahora el señor Astudillo no hace nada. Tiene 60 días, tiene las leyes, algo debería de hacer. ¿Dónde está el ingenio? el ingenio peruano, el ingenio de querer solucionar los problemas. Estamos cansados de que mucha gente habla, no, es que el otro gobierno ya viene, no, es que el anterior, ya pues ya sabían. Como en campaña decían, desde el primer día vamos a combatir, ¿dónde está? ¿Dónde están combatiendo? En ningún lugar. No sean sinvergüenzas y conchudos que no combaten nada. Así es que, si lo censuran, en buena hora. Si cambian otro ministro, qué bueno, para que entiendan que si algo está mal, tiene el derecho de la Cámara de Diputados de sacarlo. Y eso está dentro de las reglas del juego, dentro de la Constitución, y donde todo el mundo tiene que allanarse a ello. Sigamos escuchando a Luis Galarreta.
1: Vamos a enfrentar la criminalidad con todo, lo ha dicho la presidenta. Lo ha dicho en el exterior y lo ha dicho acá en el Perú. Ese es el principal objetivo que tenemos.
0: Sí, también lo dijo aquí en el Perú, que vamos a vencer la criminalidad, pero vamos a empezar el próximo año. ¿Se acuerda? ¿Se acuerda, señor Luis Galarreta, que nos mandó que hasta el otro año recién vamos a empezar a hacer las cosas? No quiere acordarse. Solo se acuerda toda la demagogia que dijo en la Organización de Naciones Unidas, que fue una verdadera vergüenza. No habló sobre el sistema global en las Naciones Unidas. Habló solamente hablando del Perú, como si estuviera en campaña esta salapastrosa de Keiko Fujimori, que vamos a hacer esto, que no me dejan gobernar. Por eso salió Janet Tello, la presidenta del Poder Judicial, diciéndole que se rectifique porque los están acusando de que no están juzgando bien a los militares. Solamente va a enlodar, o sea, no va a ser, como dice, un verdadero estadista. Ella busca el enfrentamiento de todos los poderes porque se siente poderosa, porque tiene el control de la Defensoría del Pueblo. La señora Keiko Fujimori tiene el control de la Junta Nacional de Justicia. Sino cómo sacaron a Domingo Pérez, cómo sacaron al señor Carhuancho, a Delia Espinosa, ahí hay otros jueces más que estaban en contra, los votan, los sacan. Y quizás ahora, como ya la señora Janet Tello se puso fuerte y dura, más adelante también empiecen a hacerle la vida imposible y la quieran sacar. Ese es este gobierno, esa es la señora Keiko Fujimori. Estos son los alapastrosos de Renovación Popular y los que también están en Fuerza Popular. Lamentablemente están hechos de esa manera. No queremos vivir todavía en un caos difícil que no nos damos cuenta. Eso es lo que teníamos, eso es lo que escogió el Perú entre Roberto Sánchez y entre Keiko Fujimori. Dijimos, los dos son la misma vaina. Pero queríamos que de alguna manera el otro grupo, para que pueda poner por lo menos el equilibrio de poderes teniendo el control del Ejecutivo. Pero también ya lo hubiesen estado haciendo la vida imposible. Ahora con eso nos van a decir, zurdo, izquierda, socialista, vemos lo que es mejor para el país. Eso es lo que estamos observando. Sigamos escuchando a Luis Galarreta, presidente del Consejo de Ministros, en un mensaje y una pequeña conferencia de prensa.
1: El proyecto más, si quieren, el proyecto más exitoso para mí fue el de Fujimori contra el terrorismo, que tomó más de un año. Pero el proyecto más exitoso, si quieren, en el mundo de hoy latinoamericano es el del señor Bukele. El señor Bukele tenía 38...
0: Sí, no hable mentiras, no hable huevadas, pues señor Galarreta, siempre con el cuento de que Fujimori venció al terrorismo. Tremenda mentira, eso no es así. Pobre nuestros militares, los policías que a veces compraban sus propias balas para combatir. Eso no se acuerda este sinvergüenza. Solamente dice, no, es el éxito que vencimos. Ese es un viejo estribillo que no es verdad. Eso es mentira, señor Galarreta. Así que no hable huevinches. A ver, vamos a ver. Hermenegildo Cabrera, Alfredo Linares, Julián Cuáquira dice que no le den las facultades que pide Keiko. Porque se la dan, ya fuimos, porque la selva peruana será de Estados Unidos y China. Y sobre seguridad, habrá matanza con el cuento de solucionar el problema de seguridad, igual que su padre lo hizo en la dictadura, así que no le den las facultades a la japonesa. ¡Auch! Teresa Gómez Ramírez, todo es bla, bla, bla, bla, bla. KKK, no pasa nada. Eso es lo que dicen y están opinando en nuestras redes sociales. También tenemos a Juan y Prado Caballero, nos pone número uno, no sé por qué. Radio San Isidro y Primavera en Juliaca, en el aire, micrófono abierto internacional, sintonía total. Muchas gracias. Sí, sabemos que en los 720 kilohertz de la amplitud modulada, 10 kilowatts, es fuerte la potencia. Entonces llega a diferentes lugares del sur del Perú. Gracias. Gracias a Radio Trueno en los 99.1 FM, que también llega a todas las zonas de Huancavelica. Llega a todas las zonas de todo el Valle del Mantaro, Jauja, Concepción, Chupaca, Chongos Altos, Chongos Bajos, es decir, a todos los lugares del Valle del Mantaro. Muchas gracias por escucharnos a esta hora. Gracias también a Radio Impacto en toda la zona de Ulcumayo, escuchando los lugares más alejados del Perú. Muchísimos, quizás con su pequeño radio, escuchando las informaciones. Qué bonito que estén informándose, pero esto no pasa en ningún lugar. ¿Necesitamos las emisoras en señal abierta? Por supuesto. Es necesario, porque no todos tienen pues un sistema de internet. En el interior del país se cae la señal. Nos vuelve locos porque es lenteja. Pero ahí están las compañías que no quieren que se enteren en el Perú a través de nuestras emisoras, pero gracias a Dios tenemos nuestro streaming. Gracias también en Ancash, en el Callejón de Huaylas, a través de Radio Jaimar. Todos los hermanos de Carhuaz, Caraz, en sintonía. Todo Ancash, Chimbote, en sintonía. Gracias también a Moderna, Radio Papá, en los 107.5 FM. Sigamos a ver qué es más, dijo Luis Galarreta, presidente del Consejo de Ministros, en declaraciones a la prensa.
1: Lamentables muertos por 100.000 habitantes. Después de 6 meses bajó a 35. Ese es el proyecto más exitoso. Así que si algunos creen que cuando alguien dice sí, jura, al día siguiente se acabaron los problemas, están equivocados. Si alguien quiere usarlo políticamente, yo creo que el tema de la seguridad y las muertes de los ciudadanos no es un tema para usarlo políticamente.
2: Siguiente pregunta de Kenneth Vargas.
0: Sí, pero cuando estaban en la campaña, ¿no decían que desde el primer día vamos a acabar con la delincuencia, la extorsión? Ya llevamos más de 50 días, señor Galarreta, ya estamos llegando cerca de 60 días. No sea sinvergüenza. Por eso decimos, todos aquellos que nos ofrecen a través de su campaña electoral, ya ustedes están escuchando a los gobernadores en regionales, tira de mentirosos, a veces cosas imposibles, alcaldes provinciales, alcaldes distritales, nos meten en el cerebro como que si fuera verdad. No crean a todos. ¿Saben lo que tendrían que hacer? Miren a la personalidad de esa persona, del que quiere ser alcalde. Si desde hace mucho tiempo se comportaba bien, si es una persona que realmente merece que esté en ese puesto. No miren simplemente porque es de un partido político. Todos los partidos políticos son una tira de sinvergüenzas. Germán Yauri, vamos aquí. A Julián dice, mil veces se hubiera quedado Castillo, él sí cobró a las grandes empresas que deben al Perú, pero ¿cómo lo hicieron? Le hicieron la vida imposible, entonces peruanos, aguántense. Este es que haya un gobernante peruano que de verdad quiere cambiar al Perú, que no sea Keiko ni otro extranjero. ¡Auch! Juan y Prado Caballero dice, número uno. Es porque la radio es la número uno en cobertura abierta. Muchas gracias. Estábamos preguntando por qué había colocado el número uno. Muchas gracias, Juan y Prado. Pero no nos dice desde qué parte nos escribe. Sería bueno. Vamos a seguir escuchando al señor Galarreta, presidente del Consejo de Ministros, encargado de la presidencia de la República del Perú, mientras Keiko Fujimori se fue a Estados Unidos, o está aquí en Estados Unidos, en la Organización de Naciones Unidas, y rechazado por muchos peruanos.
1: Buenas tardes a todo el gabinete. Tramito en premisa de la preocupación de un congresista de su propia, del oficialismo, de Fuerza Popular. Nos dijo hace pocos días para Huilas que el ministro Bengolea, el ministro de Cultura, no contestaba la llamada si había un descuido, no una vulnerabilidad de zonas arqueológicas clave para el turismo en Huacarajá, Zipán, y en la zona de Moch, en La Libertad.
3: la población del norte percibe que en la cartera de cultura, y tal vez el ministro Viñera y puede decir, no, ¿qué se está haciendo en estos días? Recalco, un congresista de su propia bancada lo denunció. Y mi segunda consulta ya para el premier, si es que la actuación del candidato Daza en el marco del debate municipal de Lima, no, esta polémica que ha tenido con López Aliaga, pone en riesgo la convivencia democrática en el Senado, no, ya que había una polémica, y si respaldan la denuncia de Daza, no, si puede afectar la convivencia entre su partido y Renovación Popular. Gracias.
0: Esa es una pregunta media rara la que hace, ¿no? Si va a seguir, se va a romper los papelitos, se van a romper la buena comunicación entre Renovación Popular y Fuerza Popular. Esa pregunta no va. Hay que ser bien tarados para decir que se va a romper si tienen los mismos intereses de fregar al país. ¿Acaso ustedes, estos dos, están gobernando porque realmente quieren ayudar al pueblo? No, tienen intereses empresariales, tienen intereses mutuos que quieren beneficiarse. Eso no va a cambiar nada, aunque se pelean. Ahí está la señora Keiko con López Aliaga, se agarraron del tú a tú, le dijeron vaga, tramposa, sinvergüenza, la otra también puerco, es decir, se dijeron la vela verde. Sin ninguno de los dos se puede separar. Si se separa la señora Keiko de Renovación, pierde Keiko. Si se separa Renovación de Keiko, pierde el puerco López Aliaga. No se van a destruir. Esa es una pregunta fuera de foco, sentido común.
3: Fueron dos preguntas, pero ok. La primera pregunta, que la va a contestar también el ministro Viñelli, pero yo quiero decir que el ministro Bengolea, en las sesiones del Consejo de Ministros, justamente ha pedido presupuesto para todas esas zonas que usted dice. Ya el ministro Viñelli le comentará sobre lo que ha dicho ese senador. A ver, en relación a la pregunta que usted hace, nadie del gobierno puede opinar porque tanto el señor López Aliaga y el señor Daza son candidatos. El gobierno está lo más lejos de la campaña municipal, así que lamentablemente yo no puedo opinar. Lo que sí sé es que nuestros diputados y nuestros senadores con la bancada de Renovación hay una gentil coordinación.
4: Sí, muchas gracias por la pregunta. Desde la comisión hemos estado analizando toda la problemática del fenómeno de El Niño y al inicio no teníamos el presupuesto, sin embargo, dadas las coordinaciones con el Ministerio de Economía y Finanzas, se ha podido juntar dinero haciendo modificaciones presupuestarias y se ha empezado a distribuir los recursos. En el caso específico del Ministerio de Cultura, ellos han presentado una solicitud de aproximadamente 17 millones que fue atendida rápidamente y ese recurso está destinado de manera específica para proteger el patrimonio cultural que tenemos en el país. Y así como el Ministerio de Cultura ha hecho esa solicitud, también los otros ministerios y se ha ido distribuyendo los recursos a defensa, a vivienda, a transportes, a agricultura y los otros sectores para poder estar preparados frente a las consecuencias que podría traer el fenómeno El Niño en las siguientes semanas o meses.
0: Bien, lo que podríamos agregar a todo esto es que primero es la vida humana. Sé que nuestra cultura la tenemos que cuidar de alguna manera, pero creo que más importante es el ser humano común y corriente en todo el norte, en el sur. En el norte empezaron a caer como diluvio. Las calles están inundadas. El fenómeno del Niño se está adelantando. Heladas, ya escribieron aquí. Y a ver si nos informan cómo están muchos de nuestros hermanos en el Perú. Aquí nomás en Estados Unidos, hoy día lo vimos, el cielo bien negro en Colorado, en Denver. Negro. Una lluvia copiosa que jamás nosotros hemos visto tan oscuro. Decíamos, ¿qué está pasando? Parece que fuera el fin del mundo. Pero es así. En todo sitio está cambiando el clima por culpa de todos nosotros. Pero ya estaremos hablando y haciendo nuestro análisis al respecto. Vamos a ver qué tenemos por aquí. Ela Carhuachín es en sintonía. Oscar Silva Beteta, saludos desde Tingo María, Huánuco. Felicitaciones por la producción radial, crítico y reflexivo. Muchas gracias. Gracias a todos ustedes. Vamos a ver por aquí. Antonia Cabana dice, muy buenas. Los peruanos dan vergüenza por poner a una Keiko japonesa con tres nacionalidades de presidente. ¡Ouch! Sí, pues tres nacionalidades. ¿Cuáles son? La del Japón, la de Estados Unidos y la de el Perú. Sí, tres nacionalidades, cierto. Oscar Silva Beteta, saludos, dice, ya lo leímos. Juani Prado dice, desde Santiago de Chile, gracias. Gaby Tito, señor Marcelino, muy buenas. ¿Qué hacía Dina Balearte junto con Keiko Rata en las Naciones Unidas? Saludos desde Ancash, un abrazo. Julián Cuáquira, también está, mil veces hubiera quedado Pedro Castillo. Pero queremos agradecer a todos aquellos que también nos colocan un me gusta. Vamos a ver. Teresa Gómez Ramírez dice desde el Senati. Silvia Calderón García. A Juan Esteban Yupanqui desde Santiago de Chuco, La Libertad. Héctor Mario Flores. A Juan y Prado desde Chile. Fausto Valdés desde Arequipa. Rosa Julián Salas desde Santa María de Breña. Adolfo Guaranga dice desde algún lugar. Julián Cuáquira. Rubén Gómez Taboada. Vamos por aquí, Hermenegildo Cabrera Guamán. Vamos a continuar agradeciendo en unos instantes. Sigamos escuchando a Luis Galarreta, presidente del Consejo de Ministros. Y también al ministro que lo está acompañando. Vamos a ver.
5: Muy buenas tardes.
0: Sí, sí. Sigamos.
5: También va dirigida la pregunta, Premier, en relación al crédito suplementario, pero recordando que a mediados de julio del 2026, de este año, el presidente Balcázar también solicitó y le otorgaron el crédito suplementario de un poquito más de 9,000 millones. ¿No significaría esto un riesgo para la economía del Perú, un nuevo crédito suplementario de cerca de 8,000 millones de soles?
3: Muchas gracias. Y Marco también se había acordado, perdón, el ministro Vilenio, porque estaba de asesor en ese momento de ese crédito suplementario del gobierno anterior, que advertimos que era un forado terrible. En el caso del crédito suplementario que está presentando o presentará el gobierno, primero, nosotros tenemos el mejor grado de endeudamiento a nivel latinoamericano, si no es a nivel casi mundial. Nuestro grado de endeudamiento es bajo, nuestras tasas de interés a nivel internacional también son bajas, las condiciones macroeconómicas del Perú, y eso es justamente no solamente porque tenemos, además, felizmente, un marco constitucional claro en materia económica, una autonomía del Banco Central de Reserva. Tenemos a Julio Velarde nuevamente, felizmente, a pesar que algunos senadores no lo querían. Y tenemos también un gobierno con la presidenta Fujimori que ha puesto nuevamente al Perú en el mundo en estos días, invitando a la inversión. Así que nuestra...
0: Lo ha puesto en el mundo, invitando a la inversión. Lo ha puesto en el mundo también por los suelos. Vergüenza ajena tenemos porque habló no de la política internacional como que no conociera. Se fue a hablar más del Perú como si estuviera en campaña. ¿Y te cree que todo el mundo somos idiotas, señor Luis Galarreta? ¿Estos creen que todo el mundo es ignorante en estas situaciones? No nos engañan. Muchísimos años que hemos nacido. Hace tiempo que dejamos la teta. No sea mentiroso, señor Luis Galarreta. Dice por aquí, a ver, vamos a ver si vamos a seguir escuchando. Adelante.
3: La economía y macroeconomía es sólida. Lo que ha pasado es que el gobierno anterior ha dejado un gran forado, han dejado obras paralizadas y evidentemente el Perú necesita tener recursos. Así que ese...
0: Pero ese forado son culpables ustedes desde la época de la señora Dina Boluarte. Ustedes estaban detrás gobernando, no sea conchudo y sinvergüenza. Ustedes están antes todavía, cuando estaba el señor Pedro Pablo Kuczynski. Ustedes tenían 73 representantes en el Congreso. No hicieron nada, no hicieron ni Michigan. Se limitaron a hacer, como dice, fregar en el Perú. Desde esa época están gobernando muchísimos años. Y ahora dicen, no, que nos ha dejado el otro gobierno. El otro gobierno estaba detrás, la señora Keiko Fujimori. ¿Usted cree que todo el mundo no se da cuenta? Juan y Prado escribe y dice, a ver, esos pleitistas de Fuerza Popular y Renovación Popular es solo para distraer al pueblo de los delitos que se vienen cometiendo. Hoy en día Galarreta no sabe ni dónde está parado, y menos, dice Keiko, ¿Por qué no tiene ni estudios superiores? Por eso dijo que quería hacer lo que su padre hizo, mandar asesinar a los estudiantes de La Cantuta y otros más como el padre de Indira Wilca, más los desaparecidos. ¡Auch! Sí, pues a Pedro Wilca, que era el de Construcción Civil, que por supuesto era un dirigente, que la señora Wilca, que me perdonen todos ustedes, no está a la altura de su padre. Su padre era otra cosa. Recibió más de 300,000, dice que no le corresponde. También esa es otra de las cosas. Pedro Pucubaranga, se le nota que buscan intereses propios. Estos señores senadores, muy probable que de acuerdo con la señora Keiko Fujimori. Yoser Santana Persa, desde Huancayo, un abrazo para la gente de Huancayo. Sabemos que ahí tenemos prácticamente muchísima gente a esta hora conectándose con nuestro programa. La macroeconomía solo para unos cuantos y no para toda la población peruana, dice Yoser Santana. Sí, pues así es, hay muchas cosas que necesitamos hablar. Sigamos escuchando a Luis Galarreta, presidente del Consejo de Ministros, encargado de la presidencia de la República del Perú, en una conferencia de prensa, informando sobre los avances y lo que está sucediendo con el fenómeno del Niño. ¿Qué nos sigue? Nos sigue hueveando. Va.
6: Ese crédito suplementario tiene una connotación absolutamente distinta a la que hizo el gobierno anterior, pero obviamente irá al debate del Consejo de Ministros y después irá al debate de la Cámara de Diputados. Muy bien, muchísimas gracias.
0: Ahora. Chao. Así que ya saben, se va el señor Galarreta a través del programa Micrófono Abierto. Usted lo ha escuchado. Por eso decimos, estamos con el primer programa internacional. Analizamos sin apasionamiento, solamente con lo que conocemos y sabemos de hace muchísimos años de estar en el mundo de la radio, del periodismo y de la televisión. Vamos ahí.

0: Saben que vamos a poner algo cómico con Carlos Álvarez, que ha estado haciendo parodias, y creo que esto nos parece muy interesante y que sucedió en la vida real. Carlos Álvarez, que en algún momento nosotros lo invitamos para estar con nosotros, y siendo nuestro amigo de hace muchísimos años, estamos hablando de los años 80, cuando todavía no era tan popular. Empezó en el programa de Moderna, Radio Papá, en Lo Bueno, Lo Malo y Lo Feo de la Jornada, conjuntamente con su hermano Arturo Álvarez. Muchísimos años que lo conocimos, hicimos un trabajo muy diferente y que de alguna manera fue uno de los primeros lugares y donde han salido muchísimos humoristas. Desde ahí tenemos conocimiento, pero últimamente, desde que se metió a la política, parece que hay muchas equivocaciones. Pero vamos a ver que en este caso, que ese es su fuerte, hace una parodia. Carlos Álvarez está parodiando al general Reboredo. Y esto como que se escapó cuando estaba en una entrevista en vivo. ¿Se acuerdan ustedes? Con eso vamos a regresar. Vamos a ver por dónde estamos. Isabel Centurión Tello, muchas gracias desde Puerto de Pacasmayo, La Libertad. Wallace Agnes, Daniel Villacorta, muchísimas gracias. Felicita Vargas, Loaiza, Marino Argumedo, Encarnación Rojas, Oscar León, Rubén Villalobos, Dager de la Cruz, Francis Luya Reynoso de la Universidad Nacional del Centro, Paucar Gómez Ananías desde Vilca, Huancavelica, Erasmo Alderete desde alguna parte del mundo. Vamos a ver, también Alfredo Limaco desde la Universidad San Cristóbal. En Lima vive San Cristóbal de Huamanca, debe de ser de Ayacucho. Alfredo Limaco, gracias. Braulio Rojas desde El Callao. Juliana Hinojosa, gracias también. Sofía Paredes desde alguna parte. Jaime Guaringa, Alberto Jara, trabaja en educación, dice Gregoria Gómez Osnayo desde Puno. Freddy Cornejo desde Pasco. Hermes Macha, Domitila Núñez desde Lima. Martín Vergaray García desde Condormarca, La Libertad. También desde Santiago de Tucumán en Lima, Gutiérrez Hualpa, David Luna Flores desde Pasco, Joao Francisco Diago desde Chiclín, Hacienda La Libertad en Perú, Yael Ponce Estela, Graciela Huancas Vilcatoma, Kennedy Romero, Frantoni Saavedra, Tobías Chiara, también gracias. Mucha gente comunicándose el día de hoy. Hernán Izaguirre desde San Martín de Porres, Juan Yauri Martínez desde Huancayo, Pedrito Sicha desde La Libertad, Juvenal Dávila, gracias también. Hablan Hijos del Pueblo desde Andahuaylas, toda una página en comunicación y listos para compartir nuestra señal. Muy amable a todos ustedes. Vamos a ver, por aquí tenemos. Ahora sí, vamos a escuchar. Gracias a Sebastián Chuquipoma León, dice, desde San Juan de Lurigancho, esto es en Lima, el distrito más grande de la capital. A ver, también dice Sebastián Chuquipoma, el pueblo despertó gracias a Pedro Castillo con la prensa alternativa y ganó sin publicidad en la televisión peruana de la señal abierta. Bueno, eso está dentro de las posibilidades que conocemos. Bien, vamos a seguir. Aquí está la parodia que la rompió Carlos Álvarez. Ese es su fuerte. Ahí es donde debe de estar siempre. Escuchemos a ver esta parodia que es demasiado interesante. Ahí va.
1: Amigos, soy Malvina Twist. Y estamos aquí en nuestros estudios con el general Víctor Yomenredo, quien está de moda dando entrevistas por todos lados. Pero aquí quiero que me diga toda la verdad. ¿Qué tal, general?
2: Señorita periodista, ¿cómo está? Traigo el saludo de mi líder, de mi victorioso, mi héroe, mi Saiyajin, mi Zeus, mi Júpiter, mi general Oscar Mayuco Arreolaza, que aún se encuentra en funciones y al que debemos prenderle una vela todos los días. También traigo el saludo de mi inspector general, el inspector Ardilla. También del general de las Flores. También del policía que está en el servicio en la puerta de la comisaría de Zapallal. También del tombo que integra un cártel de extorsionadores. Y por si acaso, no soy Majin Buu. ¿Escuchó, señor Beto Ortiz? Lo voy a demandar. ¡No soy Majin Buu!
1: ¡Ya basta! Está saludando toda la policía. ¿Quién falta? ¿Seguro la señora que prepara el menú en la cafetería de la comisaría?
2: También traigo el saludo de la tía Veneno que te hace un mostrito con su chaufa con pollito dinamitado.
1: Ay, aquí lo he traído para que nos hable la firme, la verdad y que no nos meta floro.
2: Si yo he venido aquí es para hablar la verdad, hablarle de frente, mirándola a la cara. Mejor miro la cámara.
1: Ay, mire, no quiero más contradicciones. Ustedes dicen una cosa, la fiscalía dice otra, la presidenta, que no se ha enterado que es presidenta, dice otra cosa. Así que hoy usted habla sí o sí. Ajá, usted dijo que los pulpos no eran sus enemigos. Entonces los pulpos son sus causas, ¿sí o no?
2: Mire, voy a ser claro y contundente en mi respuesta. Que si los pulpos son mis causas, yo prefiero el pulpo al olivo y no el causa. Ahora, tampoco me resisto a atrapar un pulpo y prepararlo a la parrilla. Además, si usted habla de esa banda delincuencial, quiero que sepa que ellos ya fueron derrotados por la policía. Derrotados y por goleada, ya que le ganamos en un partido fulvito de confraternidad en Trujillo. Y ganamos gracias a...
1: ¿Un partidito de fulvito? ¡Ah! O sea, que sí son amigos de los pulpos.
2: Voy a aclarar que no somos amigos, somos rivales. Los pulpos, esos no han sido amigos míos ni del Perú. Y le voy adelantando que los pulpos van a desaparecer. Ahorita nomás, van a desaparecer los pulpos.
1: ¡Van a desaparecer los pulpos!
2: Así es.
1: ¿Usted lo asegura?
2: Sí, lo aseguro. Los pulpos van a desaparecer pronto. Apenas llegue el fenómeno del Niño, esos pulpos van a desaparecer junto con la corvina, la anchoveta, la cojinova, el yuyo y los mariscos. Los únicos que no van a desaparecer son los choros. El Perú sin choros no es Perú.
1: Oiga, ¿qué le pasa? ¿Sabe lo que está hablando? ¿Qué van a hacer con la delincuencia que está desbordada?
2: Lo que pasa es que los que parecen criminales no lo son, y los que parecen sí son. Entonces ahí viene la confusión de ser o no ser. Por eso los pulpos no parecen pulpos porque son humanos, y los pulpos tienen tentáculos y los humanos tienen brazos. Ahora, si el pulpo es medio humano, sería pues calamardo.
3: Peor yo, Bob Esponja.
4: ¿Qué pasa, Bob Esponja?
1: ¡Ay, qué bro! ¿Pero qué es esto? Dígame, general, ¿los culpables son esos lumpa-lumpa que usted ha capturado?
2: Mire, nosotros hemos atrapado a 5 que pueden ser los culpables, ¿no? Claro, pero al parecer estos se bañaron y se encogieron. Y al encogerse parece que no fueran, pero hemos hecho las pericias policiales respectivas cuyos resultados estarán aproximadamente en 5 años. Y ahí podrá salir la verdad. Como verá, todos estamos trabajando a la velocidad de un rayo. Un momentito, por favor.
5: ¡Huevón, la estás cagando! ¿Qué haces sentado ahí? ¡Te están destruyendo hoy en Majin Buu!
2: Ahorita lo arreglo, pero no me grite, mi general, que me ponga a llorar. Mire, señorita periodista, le contaba que el día de ayer hemos liberado a un secuestrado que se autosecuestró para pedir recompensa, pero su familia pagó para que no lo entreguen y se quede con él. Algo así.
1: Oiga, esa no era la pregunta, general. Después hablamos de su llamada. Yo quiero saber si es una hipótesis o una realidad.
2: No entiende, señorita periodista, que hemos rescatado un secuestrado y me prima. ¿Qué? Me prima irme porque había un secuestro ayer. Han secuestrado al tío que vendía merca en Trujillo. Y me prima ir a ver qué ha pasado.
1: ¿Prima?
2: A la prima Takajima.
1: ¡Ay, Dios! ¿Qué está hablando? Entonces, ¿acaso pretende irse del set?
2: Que todos los drogos de Trujillo están desesperados. Así que me voy, me voy.
1: Momentito, general. Víctor, no me enredo. Está abandonando la entrevista y estamos en vivo. Estamos en vivo. Mire.
2: ¿Aló? ¿Qué pasó? ¿Ah? Sí, mi general, ya me estoy yendo. Miguel, ¿cómo lo estoy haciendo?
5: Salga ahí, huevón, corta la entrevista, Majin Buu.
2: ¿Qué? ¿Lo mataron? No seas pendejo. Los cagué. Mi general, ¿qué será de mi vida sin su luz que guía mi camino?
5: Sí. Huevón, que está con el micrófono prendido.
2: ¡Chucha, huevón!
1: ¡Ay! Esto está pasando en el Perú. ¿De verdad creen que la delincuencia acabará?
2: Señorita periodista, ¿ha visto por acá unos choros? ¿Qué? ¡Y acaba de robar! ¡Mira Perú! ¡Mira Trujillo!
0: Casi sale todo calato. Ay, ay, ay, ese es Carlos Álvarez. Por lo menos tiene algo de gracia, pero cuando se metió a la política, ahí sí, no nos gusta casi nada. Hay cosas que la friega, como diríamos. Es micrófono abierto internacional directamente desde Denver, Colorado, Estados Unidos, para el Perú y América. Agradecidos a nuestros hermanos de Radio Trueno en los 99.1 FM Huancayo y Huancavelica, Radio Jaimar en el Callejón de Huaylas en los 95.1 FM. Agradecidos también a nuestros hermanos de Radio Impacto en los 95.1 FM, Urcumayo y toda nuestra zona. Agradecidos también a nuestros hermanos que nos están escuchando a través de Radio San Isidro, Radio Primavera en los 720 kilohertz de la amplitud modulada en todo el sur, Juliaca, Puno. Agradecidos también a nuestros hermanos de Latin American Press Cashca Producciones en Argentina, a Moderna Radio Papá en los 107.5 FM. Gracias, Perú. Y ahora vamos a ver cómo está. Esto fue un debate muy temprano por la mañana. ¿Cómo el Porky empezó a agarrarse del tú a tú por defender los peajes de Odebrecht con los muchachos y las chicas de Radioprogramas del Perú? Escuchen.
6: Fundador y dirigente del Partido Renovación Popular. Muy buenos días y bienvenido a RPP,
7: Rafael. Buenos días, Fernando Mávila.
8: Buenos días.
0: A ver.
6: Cuéntenos, por favor, en estos días que le quedan de campaña, que son 7, ¿qué acento va a poner? ¿Cómo piensa resumir su experiencia de alcalde que fue para dar una nueva esperanza a los 4 años que quedan por delante y su partido ganar las elecciones?
7: Gracias, Fernando. Mira, mi recorrido es principalmente en Lima Este, Lima Norte, Lima Sur, para que conozcan más, ¿ya?, más la filosofía de Renovación Popular. Los pobres son primero, ¿ya? Es un partido de derecha.
0: Y ahí sería la pregunta, ¿no? Los de Radioprogramas, y decirle, oye, ¿y cómo dijiste que para que se vuelvan más pobres hay que subir el dólar? ¿Se acuerdan ustedes? ¿Se acuerdan del puerco? ¿Se acuerdan del chancho que no nos va a engañar? Ahora nos va a decir, eso es una mentira. ¿Cómo que es una mentira? Es una verdad clara. Vamos a seguir escuchando a ver qué más miente el puerco.
7: La cristiana, que prioriza la inversión privada, la propiedad, ¿no?, la familia, la vida, ¿no?, la fraternidad cristiana, ¿no?, la opción preferencial por los pobres, que tú conoces perfectamente.
6: Sí, el padre Gustavo, ¿no?, Gutiérrez. Sí,
7: exactamente. Sí. En eso coincido. ¿Ya? Entonces, tenemos un mensaje distinto, ¿no? He escrito un libro, te lo voy a llegar a los dos libros últimos, que La Derecha Cristiana es uno, y el otro es El Secuestro de los Pobres, como el Perú, un conjunto de partidos que roban, cleptócratas, roban ¿cómo? Roban infestando el Estado de gente parásita. Y lo he demostrado. En mi libro he puesto números, he puesto cantidades. ¿Qué partidos infestan el Estado? Uno de ellos es Somos Perú, claramente. El otro se llama Avanza País. El otro es Podemos Perú, que es el peor de todos, el de Luna Gálvez.
6: Y no lo dice porque por casualidad esos partidos tienen candidatos que están
7: dando
6: la batalla, que son Carlos Bruce, Salison,
7: Acción Popular, Acción Popular también.
6: Urresti.
7: Acción Popular con la gran.
0: Y también están los de Fuerza Popular, pero no dice nada. Este es Alapastroso. A ver.
7: La diferencia
0: es
7: que el doctor Tejada tiene el mayor de mis respetos, ¿ya? El resto no los tengo tanto. Entonces, pero el doctor Tejada es un caballero, pero tiene un partido que lo lastra, ¿no? Tremendamente, o sea, los niños de Acción Popular han copado el Estado. Hay 40,000 millones de soles, Fernando, ¿no?, que se van en pagarle a puro vago por la gente que no trabaja. Y un caso que hemos comentado brevemente en tu brillante intervención el día martes, fue el tema de salud, ¿no? El tema de salud, 80 mil personas en salud, 10 mil médicos, 70 mil, ¿qué? 70 mil, o sea, de salud, médicos y enfermeras, ¿no? Que deberían ser recontranombrados, y 70 mil, ¿qué? Entonces, digo al señor Cheput, que es un gran profesional, ¿eh? Es uno de los mejores ministros para mí, ponga la mano dura, de una buena vez, ¿no? De una buena vez, limpiemos de salud, limpiemos el MINSA, eso le toca también a un gran profesional, el señor Dyer, que tiene... ¿no?
8: Hemos escuchado por justamente eso hay,
7: pero todo el Estado está infestado de este tipo de partidos, que ya no existe felizmente, ¿no? Que han tomado el Estado como botín. Entonces, 40 mil millones de soles robados al Estado para dárselos a un partido, o a varios de estos partidos que he mencionado, ¿para qué? Para mantener una estructura, ¿no? De pobreza. La pobreza se explica en el Perú de manera intencional.
0: Bueno, este nos anda hueveando otra vez, este López Aliaga, está en campaña. Roberto Luis Osco Montes escribe y dice: buenas, don Marcelino, saludos desde Huancayo. Muchas gracias. Juan Carlos se ve también, don Marcelino, buenas, desde Hondores, Junín, escuchando tu programa. Gracias, Hondores, con su fiesta el 24 de junio. Un abrazo para todos ellos. Rosa Mercedes Castillo Saavedra en sintonía. Sebastián Chuquipoma: porque perdió la credibilidad del pueblo hace ratos. Totalmente de acuerdo. Hermenegildo Cabrera dice: amigo Marcelino, bueno, no entiendo a estas lacras de los políticos de la derecha. Cambiaron muchos artículos de la Constitución. ¿Y por qué no cambiaron las leyes que ahora están pidiendo? Por supuesto, cambiar o eliminar las leyes pro crimen. Aida Rivas dice: Keiko Esterruca, asesino. O asesina, dice Vendepatria. Keiko es cara del diablo. El Perú te repudia. Fujimoristas, Vendepatrias. ¡Auch! Bueno, tenemos más informes, pero es bueno escuchar al puerco qué es lo que pasa. A ver, vamos a ver. Aquí va el Tole Tole con los muchachos de RPP.
6: Para que finalmente la municipalidad pueda colaborar con los esfuerzos del Estado frente a estas organizaciones criminales.
7: Son dos grandes temas, Fernando, ¿ya? Primero es la prevención, ¿ya? La prevención, ¿qué ya hizo la Muni Lima? Primero, dotar de material a la Policía Nacional. La Policía Nacional no tenía...
0: Habla huevas, perdonen ustedes, mejor vamos a otro. A él le queríamos escuchar nomás cómo anda prometiendo puras mentiras y nadie le cree. Aquí nos siguen escribiendo. Gladys Segarra dice: ay, Perú, cuánta falta nos hace de líderes con capacidad moral, ética y responsabilidad. Totalmente de acuerdo. Tenemos cada salapastroso que ingresa. Una vez que están en campaña, se ven los buenitos, la buena gente. Una vez que son elegidos, son la misma lacra como muchos. Ojalá que no llegue esto a todos, pero debe haber muchas excepciones. A Fujimori dice: le tomó 2 años atrapar a Abimael. Cheput defiende a Keiko de las críticas a su gobierno. Este Cheput, otro que se cambia de un lado a otro lado. A ver qué dice.
9: Por otro lado, el ministro de Trabajo, Juan Cheput, defendió a la presidenta Keiko Fujimori ante las críticas contra el gobierno por no frenar el avance de la delincuencia. Incluso realizó una comparación con el gobierno de su padre, Alberto Fujimori.
10: Así es, y no olvidemos que Alberto Fujimori demoró hasta el año 92 para capturar a Abimael Guzmán, o sea, 2 años y medio.
0: Ey, Cheput, no seas conchudo, no seas sinvergüenza. El que atrapó a Abimael Guzmán no fue el señor Fujimori. No seas conchudo, no seas mentiroso. El GEIN es una institución que se ha creado, un centro de investigación que no dependía prácticamente del gobierno. Antes que lo atraparan a Abimael Guzmán, esto está documentado, el señor Abimael Guzmán, señor, digo, este sinvergüenza genocida, y también el otro genocida de Alberto Fujimori, sabía que ya donde lo tenían cercado prácticamente antes de que lo atraparan ese 12 de septiembre. Le dijeron: señor Fujimori, señor Alberto Fujimori, ya lo tenemos. No hizo nada, no dio la orden. y se desapareció Abimael Guzmán. Luego de ahí, el señor o el expresidente genocida, que es Alberto Fujimori, estaba en el norte, pescando. Él no sabía que lo estaban atrapando a Abimael Guzmán con ese grupo del GEIN. Ellos fueron los que atraparon. Oye, Chipud, este es otro conchudo ayayero chupamedias de este gobierno.
10: En un momento se le exige resultados a la presidenta y ni siquiera cumplió 2 meses.
11: Lo dijo sin rodeos, en una semana donde las críticas apuntan al gobierno por no evitar que la criminalidad siga ganando terreno. Para el ministro de Trabajo, Juan Chaput, pedirle a Keiko Fujimori que en 60 días resuelva la inseguridad en el país es olvidar cómo gobernó su padre.
10: Yo creo que el gobierno está trabajando lenta, pero sistemáticamente lenta. ¿Por qué? Porque tiene que haber inteligencia, quisiéramos ir a mayor velocidad, pero sistemáticamente, y hay resultados. Lo que pasa...
0: No se siente, no se ve. Ya dijo la señora Keiko Fujimori, será hasta el otro año, ¿se acuerdan? Este chipote está más perdido. Bueno, Héctor Ventura, Demetrio Gómez, Fausto Valdés, Norberto CM, gracias por estar en la sintonía.
10: Es que estos son temas complejos y la variable tiempo no interviene en esto.
11: En la misma línea, aprovechó en referirse sobre el cuestionamiento del presidente de la Cámara de Senadores, Miguel Torres, hacia la Comisión de Constitución de la Cámara Baja por el retraso de emitir un dictamen sobre las facultades legislativas solicitadas por el Ejecutivo.
10: En estos momentos hay un incremento.
0: Ya. No, esto nos siguen mintiendo y nos siguen dando puras mentiras. La crisis está justamente en el gobierno de la señora Keiko Fujimori. Van a censurar más seguro al ministro del Interior. Aquí está, las noticias de hoy. Mañana será el comentario de todos. Ahí va. Micrófono abierto internacional.
12: El fujimorismo no se cansa de darle cuerda a su discurso victimista y esta vez Luis Galarreta, premier y primer vicepresidente del régimen, ha salido a pedir a la Cámara de Diputados que no abuse del poder que le da la Constitución al pedir la censura del ministro del Interior, César Astudillo. En su argumentación, Galarreta dijo que cambiar de ministros a cada rato es jugar contra el país y sería una medida que no funciona. Sin embargo, el número 2 del fujimorismo se olvida de que el partido que convirtió las interpelaciones y censuras en pan de cada día ha sido Fuerza Popular, juntos al pacto mafioso.
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0: Está indicando una serie de reformas educativas que, buenas o malas, están cambiando todo el paradigma educativo que se ha dado desde una herencia del Fujimoriato.
1: Estaría en peligro toda la educación en el país, pero no solamente eso, estaría en peligro la democracia.
2: Eso es lo que le están recordando al señor Galarreta, que este gobierno de la señora Keiko Fujimori, así salían. Justamente la gente quería que se quedara el señor Saavedra como ministro de Educación, y estos pusieron una interpelación, lo censuraron, estos alapastrosos que ahora que no se acuerdan. O sea, para ellos sí, mira, se está demorando, que no es aceptable que se censure a un ministro. Y cuando censuraron al señor Saavedra, cuando era en la época de Pedro Pablo Kuczynski, ¿qué pasó? Se olvidaron. Aquí no nos olvidamos nada.
3: ¿Acaso ya se olvidaron cuántos ministros se interpelaron y censuraron desde el gobierno de Kuczynski? Tras el episodio de memoria selectiva de Galarreta, el premier ha minimizado a quienes piden resultados a Keikito, recordando que regímenes como el de Bukele, el favorito de la derechita latina, ha dado resultados recién a partir de los 6 meses de gobierno. Otra excusa más de la fuerza de los... Parece que la primera baja fulminante por parte del Congreso bicameral está a punto de caerle al gobierno de Keiko Fujimori, mientras la presidenta de risa en Estados Unidos, metiéndose a cuánta reunión de la ONU encuentra para figuretear que todo está bajo control. Aquí en Perú las cosas están patas arriba y su gabinete ya ha empezado a sudar frío. Y el que está en la guillotina no es cualquiera, sino el mismísimo ministro del Interior. El hombre venía haciendo bastantes méritos hace rato para que lo manden a su casa, pero el detonante final ha sido el cruel asesinato de Sucia Ponte, periodista y candidata de Ancash. Esa fue la gota que ha derramado el vaso y encendió las alarmas legislativas, dejando la terrible sospecha de que en la Policía Nacional del Perú, en vez de combatir las mafias, se sospecha que algunos trabajan de la mano con la criminalidad.
4: A mí, como ministro del Interior, me han interpelado a las 3 semanas. 3 semanas de
2: aquí. Bien, ¿y?
4: O sea, creo que nunca se ha visto eso, ¿no? Por lo menos que yo recuerde, nunca se ha visto. Esto es, tiene una intención, obviamente, ¿no? De debilitar, de por todos los canales, evitar que hagamos lo que estamos haciendo, en los trabajos que venimos haciendo.
5: En el gobierno de ya ustedes, 49 días, yo sé que es... que yo no estoy de acuerdo con que lo censuren, ¿ok? Eso que quede claro. Me parece que es demasiado pronto, efectivamente. Pero hablemos de las cifras.
2: Es que este es el chupamedias de Willax, pues. ¿Qué va a querer?
5: 267 asesinatos en 49 días de gobierno no es un buen número, ¿no?
4: No es nada.
5: Estamos hablando de 4.3 homicidios por día, 196 fueron con arma de fuego, 73% metropolitana.
4: Claro, esos datos que dices, sí, son valederos, pero ¿respecto a qué? Cuando hablamos nosotros de estadística o de probabilidades, tenemos que tener un patrón de referencia, o sea, ¿respecto a qué? ¿No? ¿A qué son mayores o menores? Al año pasado, ni hablar. O sea, contra eso no podemos comparar porque el año pasado fue... y eso es lo que hemos encontrado, ¿no es cierto? Ese rezago que hasta ahora...
2: Ya. Toda la vida, todos los políticos. Eso es lo que hemos encontrado. Eso es lo que ha pasado. Nosotros recién estamos empezando. Cuando la señora Keiko Fujimori salía justamente para hablar... En su campaña decía, desde el primer día vamos a poner las cosas bien puestas. Pero ahí está, ya pasaron más de casi cerca de 60 días sin naca la prinaca, como dice Doña Huaraca. Por eso, hasta los hermanos aquí en Estados Unidos salieron a marchar cuando llegó la señora Keiko Fujimori a la ONU. Le dijeron de todo. ¿Y quieren ustedes ver? Y con eso... nos vamos despidiendo del programa.
6: Aquí estamos en Nueva York, esperando aquí donde va a llegar Keiko. Estamos aquí mostrando que se busca a esta persona por ser cabecilla o líder de una banda criminal. Keiko es igual a mafia, Keiko es fraude.
2: Micrófono abierto internacional. Muchísimas gracias a todos ustedes por estar en la
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2: Las 13 horas y 59 minutos.
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1: Las 14 horas y 28 minutos.
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1: Las 15 horas y un minuto.
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1: Las 15:30.
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1: Las 15 horas y 59 minutos.
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1: Las 16 horas y 30 minutos.
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1: Las 17 horas y un minuto.
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1: Las 17 horas y 30 minutos.
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